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6 de la tarde ya con 10 minutos, ya hemos dado inicio a esto que son los tiros del vaquero. Este es el espacio donde tú tienes el control de lo que vamos a escuchar. Como es costumbre, yo te voy a presentar dos canciones, diferente artista, diferente banda, diferente agrupación, y mediante tu voto vas a elegir la rola o la artista que quieras apoyar. Por ende, el artista o la rola que reciba más apoyo, que reciba más votos, pues lógicamente será la ganadora y por ende la que vamos a escuchar. Así que, dicho lo anterior, vamos a presentarte lo que tenemos para competir. Tenemos en este primer tiro del día de hoy un tiro de féminas, un 2-2, como dice la chaviza. Tenemos a cargo de Jenny Rivera y Diana Reyes, porque ellas juntas nos presentan Ajustando Cuentas. Ay.

Ahí tenemos a cargo de Jenny Rivera y Diana Reyes presentando Ajustando Cuentas. Y por el otro lado, nada más y nada menos que las bellísimas horóscopos de Durango nos presentan Si la quieres.

Y ahí tenemos a cargo de las horóscopos de Durango la rola titulada Si la quieres. Como siempre, la decisión final te compete a ti, así que pongas en contacto 351-128-2322 y 351-515-5750. Y dígame qué rola, a quién apoya, ya sea a Jenny Rivera y a Diana Reyes o a las horóscopos de Durango. También puedes votar a través de la línea telefónica 351-515-5750. Vámonos rápidamente con los votos. Por acá Chayo Solís me dice, voto por Jenny Rivera. Ahí está, muchísimas gracias. Mi compa Picasso dice, las horóscopos, compa Vaquero. Ahí está el mano a mano, el 1-1. Por acá dicen Jenny Rivera, ahí está 2-1. Por acá dicen ajustando cuentas, Vaquerito. Ahí está el 3-1. Por acá dicen horóscopos de Durango, Vaquero. Tenemos un 3-2. Acá dicen ajustando cuentas, ajustando cuentas, ajustando cuentas. Ahí está el 6-2. Por acá dice Lupita Aguilar, voto por Jenny Rivera. Ahí está 7-2. Y también por acá nos dicen ajustando cuentas. Nada mal para hacer el primer tiro del día de hoy, así que nos vamos con 8 votos a favor y nomás 2 en contra. Es Diana Reyes y Jenny Rivera, ajustando cuentas. Venga de ahí.

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6 de la tarde con 26 minutos. Seguimos con más a través de los tiros del vaquero. Ya ha llegado el momento de pegarnos el segundo tiro del día de hoy, así que pare bien oreja porque esto es lo que tenemos para competir. Nos vamos rápidamente con eso a cargo de Abracadabra porque ellos nos presentan En Realidad.

Ahí tenemos a cargo de Grupo Abracadabra la rola titulada En Realidad, y por el otro lado, haciendo frente nada más y nada menos que los dueños del sol, nos presentan Dulce Veneno.

0: Y por supuesto, por ahí tenemos a cargo de los dueños del sol, Dulce Veneno. Como siempre, la decisión final te compete a ti, así que vota por tu agrupación favorita, ya sea Abracadabra o los dueños del sol. Vámonos rápidamente con los votos, a ver qué nos dice la raza por acá.
1: Vámonos por la de En Realidad Mi Vaquero. Volvimos a la época del romanticismo por ahí en los noventas. En Realidad Mi Vaquero.
0: Ahí está mi compa el Matacuas, dice voto por Abracadabra. Por acá me dice la de En Realidad Vaquero. Ahí está imponiéndose con 2 votos a favor, 0 en contra. Mi compa Luis Gerardo dice En Realidad. Saludos. El compa Picasso dice Abracadabra Vaquero. Tenemos 4 a favor, 0 en contra. Buenas tardes, ¿por quién es su voto?
2: Abracadabra, vaquero.
0: Ahí está, muchísimas gracias. El voto para Abracadabra, 5 a favor, 0 en contra. Lupita Aguilar me dice los dueños del sol. Ahí está, 5-1. Por acá dicen Dulce Veneno, vaquerito. Tenemos el 5-2. Por acá dicen Abracadabra y Abracadabra. Oye, pues ahí está, con 7 votos a favor y nomás 1 en contra. Escuchemos a cargo de Abracadabra, En Realidad. Venga de ahí.

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6:46 PM. Estamos de regreso a través de los tiros del vaquero. Ya ha llegado el momento de pegarnos el último tiro del día de hoy. Así que pare oreja porque esto es lo que tenemos para competir. Nos vamos a ir con un tiro de cumbia, con un tiro de agrupación de cumbia. Nos vamos rápidamente con eso a cargo de Los Ángeles de Charlie. Porque ellos dos presentan Me Volví a Acordar de Ti.

Ahí tenemos a cargo de Los Ángeles de Charlie, Me Volví a Acordar de Ti. Por el otro lado, haciendo frente nada más y nada menos que Los Ángeles Azules, presentando ¿Cómo Te Voy a Olvidar?

0: Ahí tenemos a cargo de Los Ángeles Azules presentando Cómo Te Voy a Olvidar. Como siempre, la decisión final te corresponde a ti, así que vota por tus ángeles favoritos, ya sea Los Ángeles de Charlie o Los Ángeles Azules.
1: ¿Cómo te voy a olvidar, vaquero? Vamos por Cómo Te Voy a Olvidar, mi vaquerito.
0: Ah, yo pensé que me estabas diciendo a mí. Ahí está el voto para Los Ángeles Azules. Por acá dice Lupita Aguilar, Ángeles Azules. Ahí está, muchas gracias. Por acá dicen, ¿cómo te voy a olvidar, vaquero? Ahí está el 3-0. Por acá dicen Los Ángeles de Charlie. Tenemos un 3-1. Por acá siguen diciendo Ángeles Azules, Ángeles Azules. Ahí está, 5 votos a favor, 1 en contra. Por acá mi compa Luis Gerardo dice, ¿cómo te voy a olvidar? Ahí está 6-1, también por acá dicen Los Ángeles de Charlie Vaquerillo, ahí está el 6-2, y por acá siguen diciendo Los Ángeles Azules y Ángeles Azules. Oiga, pues con 8 votos a favor y nomás 2 en contra, escuchemos a cargo de Los Ángeles Azules, esto se titula ¿Cómo te voy a olvidar? Suéltala, que ya sabe caminar. Venga de ahí.

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4: A partir de mañana 31 de julio entrarán en vigor ajustes a la circulación vehicular en las inmediaciones del monumento a Benito Juárez, como parte de los trabajos preliminares para la rehabilitación de la plaza pública. El director de Obras Públicas explicó que habrá cierre total del retorno ubicado en el lado oriente del monumento, por lo que los conductores deberán avanzar hasta el final de la jardinera para incorporarse nuevamente a su destino.
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4: Resultados de la última encuesta nacional de seguridad pública urbana aplicada en Michoacán por el INEGI muestran que la percepción de seguridad pública mejoró 6% en los municipios de Morelia, Uruapan y Lázaro Cárdenas durante el segundo trimestre de este año. El gobernador de Michoacán destacó que esta información es significativa porque refiere que las estrategias interinstitucionales contra la inseguridad y la violencia generan resultados.
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4: El Producto Interno Bruto de Michoacán creció 1.5% intertrimestral en el periodo abril-junio de 2026, con lo que sumó su segundo trimestre consecutivo al alza, pese a la incertidumbre por la política comercial de Estados Unidos, indicó la primera estimación oportuna del INEGI. La subida ocurrió gracias al repunte trimestral del sector agropecuario de 3.3%, de la industria con 1.6% y de los servicios de 1.5%.
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4: Más de 2.000 llamadas de extorsión fueron desactivadas en Michoacán, evitándose que las víctimas entregaran un aproximado de 260 millones de pesos, como resultado de la puesta en marcha de la unidad antiextorsión de la Secretaría de Seguridad Pública en noviembre del año pasado, informó el gobernador de Michoacán. Detalló que este nuevo esquema contempla un reforzamiento integral en el análisis de llamadas, números telefónicos, mensajes y patrones de operación utilizados por los delincuentes.
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4: 7 de cada 10 pequeños comercios que participaron en un programa de capacitación para el Mundial de Fútbol 2026 reportaron un aumento de ventas, mientras que la mitad de las contrataciones realizadas permanecerán después del torneo, sostuvo la Confederación de Cámaras Nacionales de Comercio, Servicios y Turismo. Según lo

0: Resultados presentados, el 72% de los negocios del sector comercio declaró mayores ventas durante la competencia, frente al 19% de los vinculados con actividades turísticas.
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0: Le creí.
1: Y fue un grupo firme, viejo.
0: La Arrolladora, mis amigos. Verga, nos pusimos bien acá, ¿no?
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3: 7 de la tarde con 20 minutos. Vámonos con eso a cargo de la banda Carnaval. Se titula Pídeme.

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0: 7:27 de la tarde, es Pancho Barraza, Jesús Uriarte y Línea M. Esto se llama Perfecta.
1: Línea M.

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5: 7:40 PM. Vámonos con eso a cargo de Chuy Lizárraga y su banda Tierra Sinaloense, honestamente.

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5: Siete de la tarde y 47 minutos, es el Cheque Peña con esto que se titula Dos Traiciones. Ya casi llegan las norteñas del vaquero.

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compa Levin Ramírez y la banda Renovación Pariente. Échale viejo, échale viejo, échale viejo.

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5: Las 8 de la noche con 4 minutos. Es así como damos inicio a las norteñas del vaquero en esta noche de jueves, jueves 30 de julio de este 2026. Vamos a iniciar con esto a cargo de Inquietos del Norte, algo que nos pidieron desde hace más de una hora. Nos apartaron la canción con tiempo. Dijeron, vaquero, la quiero escuchar en las norteñas. Y bueno, pues aquí está la canción. Esto se titula La Angustia.

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1: Las 8 de la noche con 14 minutos, por ahí escuchamos a cargo de los originales de San Juan el tema La Carreta a través de las norteñas del vaquero. Vámonos rápidamente con lo que sigue. Viene por acá el rey de mil coronas, Lalo Mora. Esto se titula Necesito Verte.

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1: Las 8 de la noche con 20 minutos llega para cantar Liceo Robles y los Bárbaros del Norte con Un Puño de Tierra.

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1: Ocho de la noche con 28 minutos, la última y nos vamos en a cargo del Poder del Norte. Esto se titula Aunque no sea conmigo. El día de mañana, con el favor de Dios, misma hora, misma frecuencia. Por aquí nos volveremos a escuchar.

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1: Buenas noches.
2: A partir de estos momentos, abrimos el baúl de los recuerdos para presentar durante las siguientes tres horas

Toda una selección musical que nos transportará a una gran época, cuando surgieron infinidad de grupos musicales con estilo único, bien definido, interpretando las canciones que hasta

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1: ¡Qué

0: Escuchamos la parte inicial del programa esta noche, Siempre te amaré, Tropical Florida, 9:04. Los invitamos a que participen del programa llamándonos a cabina 351-515-5750 o mandar su WhatsApp al 351-128-2322. Las noches del Clarín en su 10ª temporada. Gracias a su preferencia y gracias a nuestros patrocinadores por su apoyo. Vamos a presentar algunos anuncios y también momentito de buen humor. Regresaremos en unos instantes. Son 9:04.
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1: ¿Solo por eso?
2: Sí.
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2: No, es que ya sabes, es que cada vez cuando salimos o cada vez cuando me das esa cosa, siempre dinero. Por eso no tengo dinero ahora.
1: Ah, eso sí, pero de eso no te preocupes. Yo te puedo dar esta cosa fiado.
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0: Llega el momento de presentar el primero de la noche, el karaoke del Clarín, cortesía de Cristalería Bencourt. Vamos a enviar saludos en Telonzo, municipio de Santiago Tangamandapio, para Toño Torres y su esposa Tere García. También saludos en Ocumicho a Irma y Mauricio, familia Ortiz Jiménez. Nos escuchan en Ocumicho. A Jaimito y su esposa Mercedes, también un cordial saludo. Vamos con el primero de la noche, karaoke del Clarín, cortesía de Cristalería Bencourt.
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0: ¡Eres mi ídolo, Clarín!
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4: 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Son las 9:12.
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4: 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Bien, vamos ahora con Cereza del Pastel, cortesía de Mundivinos del Mercado Hidalgo. Se reporta Fernando Gutiérrez, el ex cardiólogo de la radio. Saludos para su amigo el relojero Ismael Sosa Cipriano y para el nieto de Ismael que se llama Carlos Osvaldo Sosa. Siempre escuchándonos al pendiente del programa. Para Mario González y Clara Urbina de la farmacia de Palo Alto, un cordial saludo. También siempre escuchándonos. A Toño Torres, ya leí ese mensaje. A Toño López, es Toño López y su esposa Tere, que nos escuchan ahí en su puesto de taquitos en la esquina de Hidalgo y Juárez. Saludos con todo gusto. Bien, vamos con Cereza del Pastel, cortesía de Mundivinos del Mercado Hidalgo.
10: Son las 9:15.
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0: Buena, buenísima. Un gran éxito allá de los casi ochentas. Con Ottawa, el tema de ISO Disco. 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

0: Vamos ahora con la información a través de la primera cápsula de noticias. 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
0: Bueno, se está efectuando un premundial sub-20. Y el día de hoy, la selección México sub-20 cerró la fase de grupos con goleada ante Guatemala y pasó con juegos perfectos en el premundial de la CONCACAF. Ahora, a esperar los siguientes encuentros en la etapa siguiente, yo creo que serán los cuartos de final, en este, pues así se le puede decir, premundial de la CONCACAF. México gana 4-0 a Guatemala en la sub-20 con paso perfecto, todos ganados. Bien, en otra información, sabemos que hay crisis por los incendios en España y en Francia. Pues una noticia que le está dando la vuelta al mundo es una imagen de Cristo que permaneció de pie en medio de un paisaje completamente calcinado tras los devastadores incendios forestales que afectaron Gironda, en el suroeste de Francia. La fotografía del crucifijo intacto se viralizó en redes sociales y ha sido interpretada por miles de personas como un símbolo de esperanza, resiliencia y fe frente a la tragedia. Pues ahí está. Otras personas podrían decir milagro. Una imagen de Cristo que en medio de un incendio quedó intacta la imagen. En otra información, las imágenes de cientos de jóvenes marroquíes llegando a la costa de Ceuta, en España, e intentando cruzar la frontera hacia territorio español, han vuelto a colocar el foco sobre uno de los principales corredores migratorios entre África y Europa. En balsas o embarcaciones improvisadas, miles de personas buscan alcanzar suelo europeo con la esperanza de encontrar mejores oportunidades de vida. Tan solo en la última semana, autoridades locales reportaron la llegada de más de 1.500 migrantes por vía marítima, mientras otras estimaciones elevan la cifra a más de 2.000 personas. Sin embargo, más allá del número de llegadas, la pregunta de fondo es otra. ¿Por qué miles de marroquíes siguen intentando emigrar hacia España? Aunque el destino final de muchos migrantes no es necesariamente España, la cercanía geográfica convierte al país en uno de los principales puertos de acceso al continente europeo. La ruta entre Marruecos y España forma parte del llamado Corredor Mediterráneo Occidental, uno de los pasos migratorios más utilizados para llegar a Europa. Datos de Afrobarómetro muestran que la emigración es una aspiración extendida en Marruecos, el desempleo y la economía, las principales causas. Pues sí, por eso mucha gente se va a otras partes buscando mejores etapas para vivir. 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
0: Vamos a presentar complacencia. Tenemos la petición de la canción Y te amo con los Yonix. Dice Clarín, buenas noches. ¿Me puedes saludar a Felipe, el de las nieves? Y si le puedes decir que está bien guapo y que me gusta, pero me da pena decirle. Le puedes poner una canción para él, ojalá esté escuchando tu estación. Y la canción Y Te Amo de los Yonix. Gracias y bonita noche. Pero, ¿quién le mandará a decir que está bien guapo? ¿Ella o él? Pues no dice aquí si será mujer o hombre. Con eso de que ahora se llaman no binarios o no binarias, según el INE, pues que nos pongan, ¿no?, si es hombre o mujer. Con eso que pongan de parte de su novia, de parte de su amiga y así. Pero pues no dice de parte de quién. ¿Qué tal si es un morro? Bueno, los Yonix y Te Amo.

0: y te amo. Los Yonix. Las 9:31.
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0: En este aviso, clarito escuché que dijo el locutor alturista. ¿Eres una persona alturista? Y es altruista. Altruista. Clarín, buenas noches. Dice, ¿me podrías mandar un saludo muy especial para mis papás, María Elena Arellano y José Martín Aguirre? Quiero decirles que los quiero muchísimo. También para mi novia Paulina Medina de Romero de Guzmán, con todo mi cariño. De igual manera, un fuerte abrazo para toda la familia Aguirre Cruz, la familia Arellano y toda la gente de La Rinconada, de parte de Antonio Aguirre Arellano de La Rinconada. ¿Me puedes poner la canción Amor sin palabras de Los Caminantes? Muchas gracias, Clarín. Que tengas una excelente noche de jueves. Igualmente. Bien, pues aquí están Los Caminantes. Amor sin palabras.

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5: Vamos a escuchar a continuación a Pequeños Musical con la canción Me Tocó Perder. Es para saludar a la familia Rodríguez. Ahí está, familia Rodríguez, Pequeños Musical.

0: Pequeños Musical. Me tocó perder. Las 9:41. Saludos, Beto.
1: Sí, buenas noches. Ahí saludo. Un saludo para todos mis clientes, para todos los clientes que me oyen, que me escuchan. Soy Beto, el periódico. Ya varios clientes me conocen. Hay saludos para todos mis clientes y para todos mis compañeros. Les pego.
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0: Estoy leyendo el mensaje que nos manda el Cholo. Dice, buenas noches, Clarín. ¿Me puedes poner una canción, la de Feliz Navidad? O la de Navidad sin ti. No, ya en serio. Así dice. No, ya en serio. Regresa con Vanus. Aquí de parte del Cholo de Ario, Vanus. Por eso no encontraba la canción. ¿Será Venus? Hay que corregir los textos, Cholo. Y no andar con vaciladas. Navidad sin ti. Bueno, aquí está Grupo Venus. Regresa.

0: Grupo Venus de Aguililla, Michoacán. Regresa 9:47.
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0: Vamos a presentar el segundo de la noche. 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Se reporta desde Santa Clarita, California, el tocayo Marco Antonio Jaramillo dice, Clarín, buenas noches, saludos para ti y para don Isma, que no falla cada noche con su llamada. También, si es posible, me gustaría escucharte interpretar una canción de Diego Verdaguer. Que estés bien, tocayo, y échale, Clarín. Pues saludos con todo gusto, tocayo Marco Antonio Jaramillo y su esposa Irma Paua. 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
3: 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Las 9:52.
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0: 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En Venezuela, pues ya sigue la siguiente. ¿Qué pasó? Sigue la siguiente etapa, valga la redundancia, ¿y qué es? Pues la demolición de edificios que quedaron ya pues inservibles. Y en Venezuela ha comenzado con la demolición de edificios que quedaron colapsados o gravemente dañados por los terremotos del pasado 24 de junio, que dejaron miles de muertos y afectaron cientos de estructuras, principalmente en el estado de La Guaira. Las primeras demoliciones se realizaron con explosivos en inmuebles que resultaron destruidos por los sismos del día 24 de junio, según constató la agencia informativa. De acuerdo con las autoridades venezolanas, 190 edificios se derrumbaron como consecuencia de los movimientos telúricos, mientras que otros 856 inmuebles resultaron afectados. El ministro de Transporte y responsable de la recuperación de viviendas, Francisco Garcés, aseguró que las estructuras no serán demolidas mientras exista la posibilidad de encontrar personas entre los escombros. A un mes de los terremotos en Venezuela, un poquito más, los equipos de emergencia todavía realizan labores para localizar y recuperar cuerpos que permanecen bajo los restos de algunos edificios. Pues ahí está la situación en Venezuela. En otra información, el día de ayer dábamos la noticia de que en Puebla ya se negó la instalación o de la iniciación del ciclo escolar 2026-2027 en una escuela militarizada. Y hoy hay otra información, ahora en Chiapas. La escuela preparatoria Ángel Albino Corzo en Chiapas dejó de operar como preparatoria militarizada y fue transformada en un bachillerato bivalente, luego de denuncias por presuntos casos de acoso, hostigamiento y abuso sexual contra estudiantes. El cambio se concretó tras una serie de señalamientos de madres y padres de familia y la intervención de las autoridades educativas y la decisión de la Secretaría de Educación Pública de eliminar esos esquemas escolares. Y hoy al mediodía escuchaba en las noticias de que ya se van a prohibir en forma permanente todas esas escuelas que llevan la palabra militarizada. Ya serán quitados de la línea de escuelas oficiales o no oficiales que lleven el lema militarizadas, ya no podrán fungir como tales. Pues por eso lo decía en días pasados, que aquí en Zamora, pues creo que todavía existe, porque el domingo vi, no sé si todavía esté ahí a las afueras de la presidencia municipal de nuestra ciudad, algo del pentatlón militarizado. Entonces, pues creo que también todo eso va a desaparecer, creo. 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
0: Vamos a continuar con el programa. Tenemos saludos y llamadita a cabina. Vamos a atender este reporte. Buenas noches.
2: Buenas noches.
0: A sus órdenes, ¿quién nos llama?
2: Naomi Yamilet Ayala López.
0: ¿Naomi Yamilet?
2: Sí.
0: ¿De dónde nos llama, Naomi?
2: De La Esperanza, Michoacán.
0: Municipio de Ichavinda.
2: Sí.
0: Y dígame, ¿a quiénes va a mandar saludos?
2: A mi mamá, Yolanda Ayala.
0: ¿Nada más?
2: Sí, que acaba de salir de su operación en la... Fue su operación en la mañana.
0: ¿Y salió bien?
2: Sí.
0: Ah, qué bueno, eso es mejor. ¿Y qué canción le dedicas, Naomi Yamilet? ¿Cuál?
2: Juventud a los 40.
0: Juventud a los 40. Muy bien. ¿Tu mamá cómo se llama?
2: Yolanda Ayala.
0: ¿Yolanda qué?
2: Ayala.
0: Yolanda Ayala, de La Esperanza, municipio de Ichavinda. Bueno.
2: Sí, muchas gracias.
0: En un ratito más pongo la canción, ¿eh?
2: Ok, muchas gracias.
0: Gracias.
2: Buenas noches.
0: Hasta luego, buenas noches. Mientras tanto, vamos a presentar la identificación de la hora, porque ya son... las 10 en punto y hay que identificar la emisora.
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4: Son las 10 en punto.
0: Vamos a presentar la canción Mi Juventud a los 40, de la petición de Naomi Yamilet, que saluda a su mamá Yolanda Ayala, que salió bien de la operación. Nos escuchan en La Esperanza, municipio de Ichavinda. Ah, tengo otra llamadita a cabina, dejen contestar. Buenas noches.
5: Buenas noches, soy Clarín, soy Jesús Miranda.
0: Jesús Miranda, esposo de Maruca.
5: Maruca. Tiempo que no le hablaba, pero lo escuchamos todos los días.
0: Gracias, Jesús.
5: Lo escuchamos así, le digo, déjale hablar al señor Marcos para que le ponga una canción. Le gusta una mucho la de Los Ángeles Azul, negros, Los Ángeles Negros.
0: ¿Cuál?
5: El último beso, creo, o algo así.
0: El último beso. ¿No será la de Reglo Alcocer? Cuando todos te hayan dado ya la espalda. O la del último beso, la de Polo. ¿Por qué se fue y por qué murió? ¿Mandé?
5: No sé, pero...
0: ¿Ninguna de las dos?
5: A ver, espérame, ¿cachito? La leyenda del beso.
0: Ah, la leyenda del beso. La leyenda del beso con Germaín.
5: Sí.
0: A eso, muy bien. Sí. En un ratito más la ponemos, Jesús.
5: Sí, todos lo escuchamos. Aquí estamos.
0: Gracias. Sí.
5: Bueno, muchísimas gracias.
0: Bien. Muy bien. Jesús Miranda y para su esposa Maruca Méndez.
5: Sí, bien. María Rocío Méndez. ¿O qué le dice Maruca?
0: Exactamente. Sí. Bueno.
5: Muy bien, ándale, pues. Muchísimas gracias.
0: Sale, Jesús.
5: Hasta luego.
0: Hasta luego, buenas noches. Bien, entonces, vámonos con Mi Juventud a los 40. Saludos, señora Yolanda Ayala, allá en La Esperanza, municipio de Ichavinda, y qué bien que salió de su operación.

0: Grupo Laberinto, mi juventud a los 40, las 10 con 6 minutos.
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0: 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Saludos con todo gusto a Jesús Miranda y su esposa María del Rocío Méndez, Maruca, que siempre nos están escuchando. Gracias. También para la gente que hace uchepos en Atecucario. A José La Chituta, a Benito, a Jenny, a Marta y a Sandra. Saludos ahí en Atecucario haciendo uchepos, riquísimos, ¿eh? Incluso los mandan a Estados Unidos. En Jacona, saludos para Doña Mari, que vende tacos por la calle Emilio Carranza. Doña Mari de parte de Chuy, compañero del equipo de Raza FC. Doña Mari, la de los tacos en la calle Emilio Carranza. Tengo llamadita, cabina. Buenas noches.
7: Marco, buenas noches.
0: Jesús Navarro.
7: Sí.
0: Qué milagro, Jesús.
7: Sabía que eso ibas a decir.
0: También hace como dos días pasé por tu puesto y no estabas, creo.
7: Y es que salí fuera una semana.
0: Ah, con razón. Iba yo en mi motocicleta y... eran como las dos pasaditas, las dos de la tarde, y no vi tu carrito de fruta. Dije, ah, Jesús no está.
7: Ahora qué raro.
0: Por eso no nos ha llamado, anda de paseo, y sí.
7: Al final sí duramos una semana afuera.
0: Ah, qué bueno, Jesús. Bien.
7: Necesarias, a lo mejor no tan merecidas como decía aquel...
0: López Dóriga.
7: López Dóriga, pero sí.
0: Muy bien.
7: Sí.
0: Y pues los saluditos, Jesús.
7: Para mi esposa, Manuel Ramírez Domínguez, para mi hermana Guadalupe Navarro Cisneros, para José el Churrero, que un día me tocó verlo, que ya pasó trabajando, pero de hora que volví a regresar a trabajar, tengo dos días, no lo he visto pasar ya. A lo mejor se resintió o no pudo siempre con el carrito.
0: Porque... jalar el carrito de churros.
7: Sí, lo vi un día, el último día que trabajé pasó. Pero ya tengo dos días ya trabajando otra vez y no lo he vuelto a ver pasar.
0: Ah, qué caray. Sí, yo hace mucho que no lo veo. Ahí afuera del Vancomer siempre se ponía a vender churros.
7: Pasó ese día, pero ya no más lo he vuelto a ver.
0: Ah, qué caray.
7: Sí.
0: Pues ojalá que no se haya resentido y ojalá que no se haya lastimado más. Salió peor.
7: Sí.
0: Lo bueno que mejor esté en activo.
7: En activo.
0: Sí. Bueno, ¿y qué canción, Jesús?
7: Será bueno escuchar pues una de...
0: ¿Del grupo El Tiempo?
7: Ah, pues sí, la que va a venir, pues sí, una del tiempo.
0: Melina.
7: Pues,
0: eres fuego de amor.
7: La que sea, está bien, tienen muchas, o en tu pelo.
0: Ajá.
7: Pelo, bastantes que tienen.
0: Así es.
7: Bueno.
0: Está bien. Pues gracias por llamar, Jesús.
7: Por favor, sí.
0: Sale.
7: A ti, Marco, buenas noches.
0: Buenas noches. Bien. Entonces, la canción que nos pidió Jesús Miranda para saludar a su esposa Maruca, aquí está. La leyenda del beso es Germain.

0: Bien, escuchamos a Germain con el tema La leyenda del beso para las nuevas generaciones. Si escucharon que canta igualito que Los Ángeles Negros, pues es que Germain duró muchísimo tiempo como cantante de Los Ángeles Negros. Después se salió y nada más se llamó Germain. Bueno, vamos a continuar. Son las 10 con 14 minutos.
1: Cuando tu papá te obliga a estudiar, es porque quiere verte triunfar. Cuando te enseña a trabajar, es porque te está enseñando a vivir. 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
2: Son las 10 y 15.
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0: Y vamos por el tercero de la noche. Karaoke del Clarín, cortesía de Cristalería Bencourt. Saludos con todo gusto al doctor Gonzalo Peña González, compañero de la primaria, doctor Gonzalo Peña González. Y aprovecho para saludar a otro compañero de primaria. De hecho, los tres estuvimos juntos en la primaria, el doctor

0: Sergio Vega Gallardo, el doctor Gonzalo Peña González y su servidor. Bien, saludos para Carmelita Rodríguez Herrera y para Abigail Herrera Bautista. Y para Jesús Navarro y su esposa Noemí Ramírez Domínguez. Vamos por el tercero de la noche, karaoke del Clarín, cortesía de Cristalería Bencourt.
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4: Y estuvo el tercero de la noche en karaoke del Clarín. 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
4: Vamos a presentar a continuación otra cereza del pastel, cortesía de Mundivinos del Mercado Hidalgo. Y vamos a enviar saludos con el gusto de siempre para Silvia Solórzano, de parte del Greñudo. Gracias. También saludos a Pancho el Pollero y su esposa Tere Camarena de Ixtlán. Saludos a las pericas o a los pericas de Ixtlán, también les saludamos con todo gusto. Viene esta cereza del pastel, cortesía de Mundivinos del Mercado Hidalgo.
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0: esta cereza del pastel. ¿Cómo estuvo, Toño? Saludos, Toño Robles y su esposa Leti. Buena, buenísima. Estrellas del 45. Cereza del pastel, cortesía de Mundivinos del Mercado Hidalgo.
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0: Más complacencias para ustedes. Tenemos a continuación a Conjunto Primavera con la canción Quiero Estar Loco. Nada más así dice. Quiero Estar Loco con el Conjunto Primavera. Y dice otro reporte, Clarín, soy mujer la que manda saludar a Felipe el de las Nieves. ¡Eso! ¡Eso! Así está bien. Pues saludos para ella. Para Felipe el de las Nieves, dice, si le pudieras decir que está bien guapo y que me gusta, pero me da pena decírselo. Bueno, y nos pide una canción de Los Solitarios. Ahorita la vamos a poner después de Quiero Estar Loco con el Conjunto Primavera.

Quiero estar loco. Escuchamos al conjunto Primavera, las 10:38, y aquí viene ahora la canción con los solitarios, Mi amor es para ti. Saludos para Felipe, el de las Nieves, de parte de una amiga que lo quiere mucho y que le gusta mucho. También saludos para Emita, que no se pierde el programa. Saludos, Emita.

0: Mi amor es para ti, escuchamos a Los Solitarios, son las 10:41, vamos a presentar más información para ustedes en la tercera cápsula informativa que presentamos por cortesía de Mueblería Sahuayo, que aquí nos presenta su publicidad.
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0: Y vamos con más información relacionada con los planteles militarizados en Baja California. El gobierno en Baja California informó que las preparatorias militarizadas del estado continuarán operando, pese a la instrucción de la Secretaría de Educación Pública de suspender actividades en escuelas con esa denominación para el ciclo escolar 2026-2027. Las autoridades estatales de Baja California aseguraron que su modelo educativo es civil y no contempla prácticas como las novatadas. La decisión de la SEP se dio tras la muerte de Dafne Zapata Quintas, adolescente que falleció durante un campamento de verano en Tamaulipas y cuyo caso ya suma 3 detenidos. No obstante, la Secretaría de Educación de Baja California, a través de Irma Martínez Manríquez, afirmó que el sistema integral de academias militarizadas con planteles en Tijuana y Tecate continuará en funcionamiento, aunque la SEP ya contabiliza 62 escuelas cerradas. La funcionaria aseguró que en esas escuelas no existen prácticas como las novatadas ni actividades similares. El secretario de Seguridad Ciudadana de Baja California, el general Laureano Carrillo Rodríguez, explicó que el término militarizado hace referencia a la formación en valores y disciplina y no a un régimen militar, y que el modelo fue creado para rescatar a jóvenes vulnerables. Añadió que los docentes son civiles y que los directores son militares en retiro de la Secretaría de la Defensa Nacional, además de que el programa cuenta con reconocimiento oficial. Las autoridades de Baja California indicaron que el sistema acumula más de 500 egresados y que en 4 años de operación no ha registrado incidentes relacionados con sus actividades. Bueno, pues ahí está. La Secretaría de Educación Pública instruyó a que las escuelas militarizadas no funcionen de ese modo, pero ahí está lo que estamos informando en Baja California. 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
0: Las 10:45.
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0: Vamos a enviar saludos a nuestros amigos de Agro Purépecha, que siempre nos escuchan. Al ingeniero Cabrera, a la maestra Luzma, a Esaú, Cano, Cristina, Cristian y a Daniel. Gracias por escuchar siempre las noches del Clarín. Esta es la canción Mi Plegaria con el grupo Lluvia.

0: Grupo Lluvia, mi plegaria, las 10:50.
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0: Atendemos el siguiente reporte en el WhatsApp. Vamos a... es el león, como él dice, el león de la boca seca.
3: Hola Clarín, buenas noches. Oye Clarín, saludos acá de parte de Martín Pérez Guillén, el león de la boca seca de acá de Zacapo. Te escucho por internet. A ver si puedes mañana, como cereza del pastel, o cantarla como karaoke, la de Weary Woman. Está bonita también. No sé si la puedes poner como cereza del pastel o como un karaoke. Saludos para todos ahí en Zamora. Sale, Karin. Gracias.
0: Saludos, Martín Pérez Guillén, el león de la boca seca.

0: Una limosna de amor. Escuchamos a Grupo Indio, las 10:54.
1: Una mujer embarazada se levantó a las 3 de la mañana, abrió la puerta, abrió la nevera y abrió una lata de atún. Por 800, ¿qué abrió primero?
2: La puerta de la habitación.
1: No. ¿Qué abrió primero?
2: La nevera.
1: No, no. Última. ¿Qué abrió primero?
2: ¿La puerta?
1: No.
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0: En Tarecuato siempre nos escuchan, ahí en Barandilla de la Policía Comunal. Saludos para Hugo, para Adrián y para Alejandro Chávez, para el Na. Ahí en la Policía Comunal de Tarecuato, siempre escuchándonos, gracias. Y en Guadalajara, para Luis Armando Sánchez, saludos con todo gusto, y a su esposa Laura Elena. ¡Qué chulos ojos! Viene el Grupo Agua Azul.

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1: son las 10,
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1: Con 59 minutos.
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3: Hoy leí una frase que me llamó la atención. Decía: quien tiene el coraje de hacer el bien debe tener la sabiduría para soportar la ingratitud. Aprender que no todos tienen el mismo corazón que tú es uno de los pasos para aprender a evitar la ingratitud. Haz el bien sin esperar nada a cambio, porque tu recompensa no viene de las personas, viene de Dios.
4: Una clásica del recuerdo, la canción que vamos a escuchar enseguida con la generación 2000. Tú eres. Saludos para el taxista Castellanos, que siempre está sintonizando el 91.7.

0: ¿Tú crees que yo estoy fea?
1: No, amor. Dios no hace personas feas.
0: Ay, qué lindo.
1: A mí que a ti te hizo Satanás.
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3: Diariamente nos están escuchando en la vecindad del Chavo del Ocho. Les enviamos un cordial saludo y aprovechamos también para saludar a don Roberto, que hace de todo, ahí en la vecindad del Chavo.

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0: Nakenda, Hinakendija.
2: Tranquilo, le va a doler solo un poquito hoy. Mañana ya no le va a doler nada.
3: Ah, bueno. Entonces mejor vuelvo mañana.
4: Enseguida vamos a escuchar una preciosa canción, pero en karaoke. No te apartes de mí, canción que hizo popular Roberto Carlos. Y es para enviar saludos con este karaoke a Gerardo Castro y a Jesús Torres. Nos escuchan en Arboledas. Aquí les estamos complaciendo con este karaoke. No te apartes de mí.

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1: Sí, me gustó, Kalin.
2: Oye, amor, fíjate que estoy viendo en las noticias que somos el país en el segundo lugar de tomar alcohol. ¡Qué vergüenza!
3: ¿Cómo que el segundo? No. Necesitamos esforzarnos más. Tráeme una caguama. ¿Cómo que el segundo? Tenemos que llegar al primero.
4: Continuamos con más de su música favorita. En Jacona nos escuchan Juan y Alma. En Sansón Burger, saludos Juan y Alma. Nos escuchan por la calle Matamoros, en Jacona.

0: Mamá, en la escuela me dicen gorda. 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
3: En la Rinconada, saludos a la puerca, que dicen que hace los mejores chicharrones. Bueno, saludos a la puerca de la Rinconada, de parte de su compadre Chuy Arellano.

0: Son las 11 con 21 minutos.
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3: Escucharemos enseguida al grupo Liberación con la canción Mi Amante Fiel. Enviamos saludos para Rogelio Quirós y su esposa María Luisa Izarrarás. Nos escuchan en Palo Alto, ahí en su mesita de dulces, aunque ya es muy noche, pero les saludamos con todo gusto. Rogelio Quirós y María Luisa Izarrarás nos escuchan en Palo Alto. ¡Grupo Liberación!

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2: Para todas las personas que, a pesar del horario, están desarrollando alguna actividad laboral, gracias. Nosotros somos sus compañeros día con día, las noches del Clarín. Y échenle ganas, hay que salir adelante.

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6: Escucharemos a continuación a Los Babies con la canción Cuando Más Te Quería. Enviamos saludos para Lupita Pérez. Nos escucha en Ario de Rayón. Los Babies, aquí les cantan.

0: mujeres usan otras uñas teniendo uñas. ¿Qué? Cabello teniendo cabello. Cejas teniendo cejas.
1: Ahora sí viene lo chido.
0: Mi pregunta es, ¿por qué nosotros los hombres no podemos tener otra mujer teniendo mujer? 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
5: Continuamos con más música bonita para ustedes, música del recuerdo. A la familia González Baltazar, de parte de Martín, gracias por escucharnos.

0: Son las 11 con 38 minutos.
1: Oh, compadre, ¿y yo trabajo con el mecánico?
2: No, compadre, no me va a creer. No, ese mecánico era bien grosero. ¿Qué crees que me dijo el primer día que fui a trabajar? Me dijo, pásame la pinza, perra. No, que lo largo, no, no. Un día le trabajé nomás.
3: Tenemos más reportes esta noche. En el South de Arriba nos escuchan Mari López, sus papás Arnulfo López y Carmen Bravo. También saludos a Carla y Ernesto, Anita González, Jesús López, Adrián López, Daniela Alvarado, Adriel y El Pollo. También para Cristian y Ángel, de parte de Mari López, del meritito South de Arriba.

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A través de nuestro WhatsApp que nos envía a Londra, vamos a saludar a su hermana Isabel y también para su hija Fanny, de parte de Alondra. Gracias por escucharnos.

0: ¿De quién son esos ojos tan hermosos?
1: Son solo tuyos, mi amor.
0: ¿Y esos labios?
1: Quita la mano de ahí.
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3: Enseguida vamos a escuchar un karaoke que nos encargan, dice, para saludar a Miguel Aguirre García y su ayudante El Chapo. A Miguel Aguirre García y su ayudante El Chapo, aquí nos encargan este karaoke. Se llama El Último Beso. Música, maestro.
4: ¡Inteligente!

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1: Cuando la magia se va, entre la edad, las cheves y la rodilla, ya no es lo mismo, amigos. Ya no llegamos tan fácil a las pelotas, bueno, ya no llegamos. No nos creerían que hace algunos años los venados los alcanzábamos corriendo y los soltábamos para volverlos a agarrar. Los cracks envejecen, pero jamás se rinden. Aquí seguiremos otro rato dando
2: en la
1: lata.
2: Colonia Nuevo Porvenir de Jacona nos escuchan Javier Mateo y su esposa Marielena Arzola Navarro. Vamos a escuchar a Los Ángeles Negros con la canción Serenata sin Luna.

0: Son las 11 con 53 minutos.
1: Me llegó esta bendición y me encanta compartirla contigo. Y dice así: infinitas bendiciones porque eres muy especial. Te bendigo con toda mi fe, con todo mi amor, con todo mi cariño, con toda mi amistad, con toda mi admiración, con todo mi respeto. Te bendigo con todo mi corazón. Bendigo tu vida, bendigo tu salud, bendigo tu economía. Bendigo que seas en tu casa, bendecido al entrar y bendecido al salir. Bendigo a tu familia, bendigo tu trabajo, bendigo tu vida, tus propósitos, que siempre sea así. Hoy es el día de la bendición. Se recomienda bendecir a tantas personas como sea posible con todo tu corazón. Y cuanto más bendigas, por supuesto, más bendiciones llegarán a tu vida. Hoy estoy feliz por bendecirte. Y es que recuerda, bendecir es bien decir.

0: Hasta mañana. Gracias, Dios. Con estas palabras te agradezco esta noche de todo corazón, por mí y mis seres queridos. Gracias. Feliz noche para todos. Dios los bendiga.
1: Enviamos un cordial saludo en la continuación del programa esta noche a los trabajadores de la fábrica de pinturas Ducal, en especial para las encargadas de intendencia, a Laura, a Pancha, a Leti y a Genia. Por supuesto, a los vigilantes Francisco Hernández y a Guillermo Aguilar Naranjo. Y, lógicamente, a Darío, a Robert, a la contadora Karina y a Vicente Calderón. Saludos con todo gusto, amigos de la fábrica de pinturas Ducal.

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he llorado. Sí, he llorado ante el solo pensamiento de la separación. Y ahora que ha llegado el momento, es tan grande el sufrimiento que mis sentimientos ofuscados, sorprendidos por la irremediable pérdida, no alcanzan a ordenar el llanto. Y este me inunda las entrañas. ¿Cuándo?

¿Por qué me voy? Tú y yo lo sabemos. Y también sabíamos que tenía que suceder. Quizá llegue a tu mente la idea que tanto temo. Tal vez llegues a dudar de la sinceridad de mis palabras. Y hasta llegues a pensar que solo buscaba en ti los pasajeros placeres de tu entrega. Pero si me amas como yo a ti, pronto desecharás ese absurdo pensamiento.

Adiós, cariño. Piensa en mí aunque solo sea para despreciarme por no haber tenido el valor de interrumpir tu sueño. Pero una palabra, una súplica, una mirada tuya hubieran bastado para detenerme. Perdona también mi egoísmo por repetir esta frase ahora irónica y poco apropiada. Pero me es imposible contenerla. Te quiero con toda la fuerza que tu amor le ha dado a mi alma.

terminado el día. Es hora de descansar. Olvida los problemas y disfruta el silencio de la noche. Reposa tu cabeza en la almohada y tu corazón en Dios. Él confortará tu alma y te dará paz. Muy buenas noches.

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0: Es la 1:02.
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0: Es la 1:17.
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0: Es la 1:30.
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0: Es la 1:46.
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0: Son las 2:01.
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0: Son las 2:46.
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0: Son las 3 en punto.
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0: Son las 3 con 18 minutos.
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0: Son las 3 con 45 minutos.
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0: Son las 4 con un minuto.
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0: belleza, Diosito Santo.
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0: Son las 5 en punto.
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0: Son las 5 con 31 minutos.
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0: Son las 5:45.
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2: Señor, Padre bueno, permite que te agradezca el inicio de este nuevo día. Ayúdame para que durante él haga solo lo que es grato a tus ojos. Gracias por haber enviado a tu Hijo Jesucristo para que me guíe. Él es el camino, la verdad y la vida. Haz que el Espíritu Santo me inspire en este día todo lo que es bueno y constructivo.
3: Escuchar y dar fruto. Todos estaríamos dispuestos a pagar un precio alto si supiéramos cuál es la llave del éxito en los diferentes trabajos y tareas que llenan nuestra vida. Al hablar de precio, seguramente pensamos en algo económico, algo que cueste, pero no en lo personal, en la transformación de nosotros mismos. Si pudiéramos estar seguros que la educación de los hijos en su sentido pleno estaría asegurada asistiendo a diversos cursos sobre psicología, seguramente ahí estaríamos. Si pudiéramos saber que haciendo determinados ejercicios físicos podemos evitar la enfermedad, de seguro lo haríamos. Es decir, materialmente cumpliríamos todo aunque no estemos muy involucrados nosotros. En el campo más delicado de nuestra vida, que es la salvación eterna, pagaríamos materialmente todo. Iríamos a misa todos los días, aunque no hagamos oración o no practiquemos la justicia o seamos personas que cultivamos la mentira y vivamos en la hipocresía. Jesús sí va a la clave de todo lo que impone en la vida. Quien quiera que la palabra de Dios sea fructuosa en su vida, lo primero que tiene que hacer es recibirla, escucharla, con un corazón bien dispuesto, humilde. Esto parece la cosa más sencilla, pero no lo hacemos. Escuchamos porque tenemos oídos, pero no escuchamos en lo más profundo de nuestro ser. Por un lado entra la palabra, por otro sale, y nada permanece, nada se queda. Por eso nada se produce. ¿Cuánto tiempo llevamos escuchando la palabra de Dios que se siembra continuamente en nuestro corazón? Y sin embargo somos los mismos o tal vez no. A lo mejor somos peores que antes. Con tantas preocupaciones, con tantos problemas, el hombre se va inhabilitando para vaciarse de sí mismo y estar libre para poder recibir la palabra de una persona necesitada o del mismo Señor Dios. Si los esposos escucharan más, si los padres escucharan más a sus hijos, si el sacerdote atendiera mejor a sus fieles, dándole tiempo, tendríamos un mundo mejor. Pero, desgraciadamente, todo corremos porque tenemos tantas cosas que no son importantes y descuidamos lo que sí nos importan. Que este día, Padre, al escuchar tu palabra, ponga más atención, que la conserve en mi corazón para que pueda dar mucho fruto. Bendíceme. Amén.
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1: Hoy, Revista del Consumidor Radio. Los pantalones de mezclilla son un clásico, pero no todos te ofrecen la misma calidad. Hoy te revelamos cuáles de los 30 modelos que analizamos son realmente los más duraderos.
2: Además, si ya estás planeando una escapada, en nuestra sección de finanzas personales te decimos cómo evitar que los gastos sorpresa arruinen tu presupuesto.
1: Toma el control de tu dinero y haz las mejores compras.
2: Quédate en Revista del Consumidor Radio.
3: Revista del Consumidor.
2: ¿Sabes cómo surgió la mezclilla? Este tejido, conocido mundialmente como denim, toma su nombre de una ciudad al sur de Francia llamada Nimes, donde comenzó a fabricarse en el siglo XVI. Tradicionalmente, la mezclilla se fabrica con algodón tejido de sarga, que le da esas clásicas líneas diagonales y gran durabilidad.
1: Por eso, durante el siglo XIX, estos pantalones se popularizaron entre mineros y obreros que realizaban trabajos pesados. Con el tiempo, dejaron atrás las minas para conquistar la cultura popular.
2: Y aunque hoy forma parte de la moda cotidiana, en años recientes, la industria textil ha buscado producir la mezclilla de manera más sostenible mediante tecnologías que reducen el consumo de agua, utilizan fibras recicladas y emplean procesos menos contaminantes. Gracias a ello, continúa siendo una prenda básica que ha acompañado a distintas generaciones durante más de un siglo.
1: Por eso el Laboratorio Nacional de Protección al Consumidor analizó su calidad, resistencia y durabilidad.
4: Hola, ¿qué tal? Soy el ingeniero Luis Armando Juárez Mendoza, del área textil del Laboratorio Nacional de Protección al Consumidor, donde realizamos un estudio de calidad de pantalones de mezclilla para caballero. En esta ocasión analizamos 12 marcas con 30 modelos, de los cuales 13 son en 100% algodón y los 17 restantes fueron en mezcla de algodón con poliéster y elastano. Se realizaron los siguientes ensayos: información al consumidor, acabados, determinación de la masa por unidad de área, resistencia a la tracción, resistencia al rasgado, cambio dimensional, la determinación del torque y elasticidad o deformación del pantalón. Pero, ¿qué les parece si vamos a ver los resultados de este estudio de calidad de pantalones de mezclilla?
2: Todos los modelos analizados cumplen con su información comercial, con su declaración de fibras y con su prueba de acabados. En el caso de los pantalones de tela 100% algodón,
1: en la prueba de durabilidad, un modelo de la marca Silver Plate calificó con excelencia.
2: Los 5 modelos que se encogieron ligeramente después de 3 ciclos de lavado son Cimarrón Jeans, Furor, Oji y 2 de Silver Plate. Ahora continuamos con los resultados para los 17 modelos fabricados con tela a base de mezcla de fibras. Al igual que en la categoría anterior, todos los modelos cumplen con su información comercial, con su declaración de fibras y obtuvieron una calificación de excelencia en la prueba de acabados.
1: En las pruebas de resistencia, 3 modelos destacaron como los más duraderos del análisis, uno de la marca Levi's y 2 de Oji.
2: Un modelo de la marca Lee y otro de Oji se encogieron ligeramente.
1: Respecto a la talla, estos modelos resultaron ser un poco más grandes de lo que indican en la etiqueta. 3 de la marca Oji, 1 de Member's Mark, 1 de Furor, 1 de Big John y 1 de Silver Plate. Antes de comprar un pantalón de mezclilla, toma en cuenta las siguientes recomendaciones.
4: Es muy importante que al comprar un pantalón, tú lo laves, ya que todas las prendas, inclusive los pantalones de mezclilla, son lavados con colorantes. Estos colorantes llevan químicos que aún así, si la empresa no hace un lavado correcto, se van a quedar impregnados y cuando te lo pongas o coloques, ya que este producto va directamente a la piel, puede llegar a irritar. La diferencia en tallas que pueden presentar los diferentes tipos o cortes de los pantalones es precisamente debido a eso, al corte que cada diseñador de la marca presenta. Pero algo muy importante que debe de respetar es la cintura. En la etiqueta te informa esa talla. Y el largo, hay algunos pantalones que tú vas a encontrar 34 x 32. El primer número te indica la talla, que es el contorno de la cintura, y el segundo número te indica la longitud del costado de la pierna. Si la mezclilla de tu pantalón es más gruesa o delgada, no es un indicativo de que va a resistir más o menos. Eso va a depender del gusto de la persona, pero el pantalón de mezclilla te va a ofrecer más resistencia si viene acompañado con poliéster, pero va a ser cuestión de gusto. Si quieren tener mayor información sobre el estudio de calidad de pantalones de mezclilla para caballero, consulten la Revista del Consumidor, ya sea impresa o digital.
3: Revista del Consumidor.
2: Las vacaciones de verano son una oportunidad para descansar y convivir, pero también pueden convertirse en un gasto importante si no se planean con anticipación. Para que puedas disfrutar con tranquilidad, un paso importante es gestionar tus finanzas. Por eso, antes de armar las maletas, el primer paso es sentarte con lápiz y papel. Presta atención.
1: Lo primero que debes hacer es elaborar una lista de verificación que te ayude a definir las características de tu viaje. Esto te ayuda a organizarte y anticipar algunas necesidades, además de asegurar que la experiencia sea satisfactoria para todas y todos.
2: Una vez que tengas la lista, es recomendable elaborar un presupuesto. Contar con una estimación de gastos detallada para cada rubro de tus vacaciones, de acuerdo a tu capacidad económica, te ayudará a mantener el control y a tomar decisiones responsables.
1: Para que no se te escape nada, toma nota de los gastos claves que debes considerar para tu viaje. El transporte. Los costos varían dependiendo del medio de transporte que elijas para desplazarte. Si viajas en autobús o en avión, considera los boletos viaje redondo y los traslados al aeropuerto o terminal de autobuses.
2: Si viajas en auto, la plataforma MAPIR, traza tu ruta o rutas punto a punto de la Secretaría de Infraestructura, Comunicaciones y Transportes puede ser muy útil, ya que te permite calcular con precisión el costo de las casetas, el consumo estimado de combustible y los tiempos reales de traslado en carretera. No te olvides de considerar los gastos de comida y bebida durante el traslado. Las paradas técnicas en la carretera o los antojos en el aeropuerto también suman.
1: También agrega el costo total de los días que te vas a hospedar en el destino.
2: Considera los desayunos, comidas y cenas durante el viaje.
1: Dependiendo del tipo de viaje que quieras hacer, pueden surgir otros gastos. Por ejemplo, si decides contratar algún tour, pagar alguna entrada a espectáculos y, por supuesto, las compras de regalos y recuerditos para la familia.
2: También es recomendable para cualquier trayecto contar con un seguro de viaje. Sin embargo, se vuelve indispensable si realizas viajes internacionales.
1: Es muy importante que tengas un fondo que puedas destinar para imprevistos. Más vale prevenir.
2: Está claro que para que las vacaciones sean un descanso y no un dolor de cabeza, la clave de todo está en planear. Por ejemplo, un tip buenísimo de seguridad es que si vas a usar tus tarjetas de débito o crédito, digitalizarlas en tu celular es más seguro para viajar.
1: Y es que dependiendo del plan que elijas, hay detalles que hacen toda la diferencia. Si tu destino es la playa, antes de reservar, no olvides comparar precios. No te vayas con la primera opción. Además de los paquetes todo incluido, busca alternativas más económicas. Y si puedes, aprovecha las temporadas de menor demanda turística. Tu bolsillo te lo va a agradecer. Y recuerda que es muy importante respetar las zonas protegidas.
2: Ahora, si lo tuyo es el turismo cultural y vas a visitar un pueblo mágico, puedes consultar el catálogo de los 177 pueblos mágicos que te permitirá investigar la gastronomía y sus lugares más representativos para que no te pierdas de nada. Compara las líneas de transporte y reserva tu hospedaje y los recorridos con anticipación.
1: Ahora hablemos de cómo nos vamos a mover. Si viajas en automóvil, es indispensable hacer una revisión básica al vehículo antes de salir. Ya en camino, todas y todos deben viajar con el cinturón de seguridad y respetar los límites de velocidad y las señalizaciones. La seguridad es primero.
2: Si vas a viajar en autobús, tómate el tiempo de comparar las categorías y costos de las distintas líneas de autobuses para elegir la que más te convenga. Al subirte, conserva muy bien tu comprobante de equipaje y lleva un botiquín con medicamentos básicos.
1: Y finalmente, si viajas en avión, el secreto para ahorrar es comprar los boletos con anticipación. Al igual que en el autobús, guarda bien tus comprobantes de equipaje y mantén siempre a la mano tu identificación oficial y tu pase de abordar.
2: Ahora ya lo sabes, planear tus vacaciones es la forma más inteligente de divertirte. Prepara tu presupuesto y viaja seguro.
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0: El armazón está hecho de material de memoria de grado aeroespacial.
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2: Del Evangelio según San Mateo. En aquel tiempo, Jesús llegó a su tierra y se puso a enseñar a la gente en la sinagoga, de tal forma que todos estaban asombrados y se preguntaban: ¿de dónde ha sacado éste esa sabiduría y esos poderes milagrosos? ¿Acaso no es este el hijo del carpintero? ¿No se llama María su madre y no son sus hermanos Santiago, José, Simón y Judas? ¿Qué no viven entre nosotros todas sus hermanas? ¿De dónde pues ha sacado todas estas cosas? Se negaban a creer en él. Entonces Jesús les dijo: un profeta no es despreciado más que en su patria y en su casa. Y no hizo muchos milagros ahí por la incredulidad de ellos. Palabra del Señor.
1: A continuación, la reflexión del padre Ernesto María Caro sobre el Santo Evangelio del día de hoy en la voz de Salvador Jiménez Lozano.
2: Ciertamente, el lugar más difícil para que nuestro testimonio y nuestro anuncio evangélico sea aceptado es nuestro propio medio, y más aún, nuestra propia casa. Ni para el mismo Jesús fue diferente, aunque sus paisanos están admirados de su sabiduría y de sus poderes milagrosos, no aciertan a creer que Dios obre por su medio. No deja de ser Jesús, el hijo del carpintero, de quien tienen tantas referencias como los nombres de sus familiares más cercanos. Presumir conocer a Jesús les imposibilita para abrirse a Dios, les impide descubrir que Dios obra en él. Nada imposibilita tanto el encuentro con Dios que dar por sentado que conocemos perfectamente la vida y obras de quienes nos anuncian la palabra de Dios. Nos centramos en el mensajero y olvidamos al que envía. Rechazamos el mensaje salvador de Dios porque no nos gusta el mensajero. Generalmente la gente que vive con nosotros no es fácil de convencer. Sin embargo, es ahí donde podemos verdaderamente ser luz, ser modelo. No se trata de impedir, sino convencer. No se trata de imponer, no se trata de acusar, sino de amar. Muchas veces vale más nuestro testimonio de amor silencioso que muchas exhortaciones y amonestaciones, que lo único que consiguen es dividir y generar discordia, sobre todo en la familia, lugar que debe ser de paz y armonía. Si experimentamos problemas y no vemos cambios en nuestra propia familia o comunidad, recordemos las palabras de San Pablo: cree tú y creerá tu familia. Permite que el amor de Dios llene hoy tu vida. Ábrele tu corazón.
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9: Arrancando en esta tu emisora Catedral de la Música y a nuestra programación diva y activa, saluditos auditorio, hoy último día del mes de julio, viernes 31 de julio. Se fue el séptimo mes del año. ¿Cómo así? Pues sí. Y el día de hoy que santos se celebran, en este día nos lleva a recordar especialmente a San Ignacio de Loyola, fundador de la Compañía de Jesús y figura clave de la Contrarreforma. También se honra la memoria de San Calimero, uno de los primeros obispos de Milán. Y en el norte de Europa, la iglesia rememora a Santa Elena de Suecia, una mujer de noble cuna que tras una vida de caridad y peregrinación fue martirizada y venerada como santa. Y era de noble cuna. Bueno, pues felicidades. Si alguno de estos nombres coincide con el tuyo, felicidades hoy por el Día de tu Santo. A los que cumplen años, los que nacieron en el último mes, en el último día de este mes, felicidades. Pronóstico para el día de hoy, temperatura a esta hora de la mañana, 17 grados centígrados, con cielo parcialmente nublado. 6:24, salida del sol, a las 7:26, se va a ocultar el viento 2 kilómetros por hora y tenemos luna menguante el día de hoy. Para la mañana, 23 grados la temperatura, cielo mayormente soleado, 2% de probabilidades de lluvia. En la tarde, 28 grados la temperatura, mayormente soleado, 18% las probabilidades de lluvia. En la noche, 19 grados la temperatura, con cielo parcialmente nublado, 21% las probabilidades de lluvia. En la madrugada,

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0: exactamente 23, ya después de las 7 de la mañana. Y gracias. Gracias por amanecer sintonizando 91.7 FM Catedral de la Música. Están en el buró, ¿dónde estás, amor? A todo lo que da en viernesito. Good morning, John Charles. Feliz bebé viernes, papi Rin. Aquí el cachorro Martínez desde Bakersfield, California, reportándome. Saludos a everybody. Nomás así porque ahorita, no, hombre, tengo arte jalo. Mucho jale, viejón. Y suelta la de gracias. Ya sabes con quién le toca el día de hoy por ser viernes. Thank you, one day for everybody. Así rapidito, vámonos.
1: Una bonita joven, una bonita chica.
2: Muy buenos días, Juan Carlos. Buen día, viejo. Feliz. Feliz viernes para todos los que hay en la radio escucha a la Catedral de la Música, viejo. Nomás quiero mandar un saludazo especialmente ahí para mi camarada la Arañita que anda en la construcción con mi compa López y el maestro mamá. Ánimo, ánimo, raza. Le echo más mezcla o le remojo los tabiques. Ánimo, raza, buen día. También un saludazo para la P158 que anda el millón y pasadito en el porvenir, viejo. Para mi Chalanes de Estrellas, para el Majin Buu, para la Cuchufleta y para el famoso Manuelito, porque hoy no vino el comandante Venegas. Tuvo un compromiso. Ánimo, Juan Carlos. Y un saludito para toda la banda, sea público, hijos, para todos sin excepción. Para todos mis amigos y mis enemigos, viejos. Mis amigos ya saben quiénes son, los enemigos también, viejo. Y aquí sigo, y aquí estoy. Y pues estos 15 como los gallos, viejo. Y también un saludazo como de costumbre para la ruta P72, la cual y su cuadrilla, para su hijo, para el gordo y para el famoso Chucho Benítez. Ánimo, Chucho. Gordo, mándate los saludos, viejo. Date las sábanas para que cobijas, gordo. Pues estos 15 como los gallos. Bien barriendo las paradas, gordo, que se mire que pasó la basura, viejo. Los de aseo público, los number one ahí en aseo, viejo. La mera paipa, la mera punta del tren, dice mi compadre. Aseo público rifa, viejos. Ánimo, raza. Que pasen un excelente día de parte del famosísimo monstruo. Del famosísimo monstruo, viejo. Un saludito para mi compa Lastros y también para el Inge. Ánimo, raza. Aquí estamos puestos 15 como los gallos.

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1: Exactamente, 29 después de las 7 de la mañana. Ánimo, Juan Carlos, buenos días. Con un saludo para los de la nave 148, la Charriza, el Charro, el Mero Papi, el Monse, el Birlán, y para la Mostriza del 158, el Monstruo, el Manuelillo, la Cuchufleta y a toda la raza de SEO, y para la nave 172, para el Mosco, y para Chuchito y el Gordo que andan en pura quema, para el buen Páncreas, con la canción Tiene Apenas 16, muchas gracias.
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1: Mándame un saludito para Juan Casillas, el Arqui, el Gordo, el Ahijado, el Huico, el Chuy Cruz, Miranda, Pizzi, el Gabacho, con la de Laberinto en la barra de Vieja Cantina, gracias. Excelente y bendecido viernes, tengas. También a todos los que escuchan A Todo Lo Que Da con Juan Carlos Arroyo. Soy Mario de Jacona. Hazme el favor de poner una canción que cantan los hijos del pueblo. Se llama El Botecito. Gracias, que Dios los bendiga a todos. Aquí de parte de Mari de Jacona.

0: noches. Un saludo para mi vieja chula, para mis crías que son Chuy y Dulce, y un saludo muy especial para mi suegro Juan Virrias y toda la raza de Yurejo de la Ribera. Un saludo para mi sobrino Carlitos, que anda en chinga en el perro norte. Todo sea por los ya Franklin y usted la mera riata del programa, mi buen Charlie. Saludos desde Tennessee.
1: Buenos días, son Carlos Arroyo, aquí el Miller de Romero de Guzmán, para mandar un saludito aquí a la Corea Valentín, que nos hacemos yo y él, y por allá a las mis cuatro hermanos, a mi esposa Irene Rodríguez, a mi hija Londra y Juan Romero de Guzmán y a Viviana. Una cancioncita que tengas por ahí, cualquiera de banda machos.
2: Hola Juan Carlos, buenos días, voy a mandar un saludo para mis hijos, mis hermanos, mi nietecita Cami, que los quiero muchísimo, para mi amiga la mamadora, todos sus compañeros de trabajo ahí con Paco Herrera, para Cintia Ortiz, para Mari la Comenegros, Normita, para las chicas superpoderosas, el gran Ale, las mamorres, Jessica y todos los que andan ahí trabajando con Domingo, para Pollo, Marisela, Ticha, Lupita, mi sobrina, Tochis, Consuelo, Lucecita, Gabino, con la canción del Tacatá, y un saludo para todos los que andan trabajando aquí con Rosalba, que es Rosalba, Delia y Neto. Aquí de Berito Trejo, bonito día para todos, y con la canción del Tacatá.
3: Hola, muy buenos días, Juan Carlos, aquí reportándome la mera mamadora número 1, la mera sucionadora, es pura venudo, viene ya ahí. Para mandar saludos para todos los que andamos aquí con mi patrón Paco Herrera, que es el terrible, canta lo que da en el güiro, para Don Poder, para la otra muchacha, para Doña Leti, para mi amiga Rosy, para Gelita, para Juventina, para Monito, para el mayordomo Don Güero, que es el mejor mayordomo que traemos aquí, 100%, y para Don Chucho, para mi amiga Berito Trejo, para Chelis, para toda la gente que manda saludos, que se acuerda de la mamadora, para todos los de allá de Los Lobos, pues para toda la gente que me manda saludos, que se acuerda de mí. Me puedes poner la canción de que nadie sepa que soy tu amante y que en la cama hacemos arte. Que nadie sepa que a escondidas nos entregamos hasta quedar sin vidas. De aquí a pasar mamadora. ¿Cómo se

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0: Buenos días.
1: Hola, muy buenos días.
0: Buenos días.
1: Mire, estoy llamando para mandar unos saluditos a mi mamá.
0: Uh-huh.
1: Ella trabaja en el Rancho El Paraíso. Le mando muchos saludos porque luego siempre me dice, hija, nunca me manda a saludar.
0: Y tiene razón, nunca la manda a saludar. Escuchando. Nunca la manda a saludar. ¿Por qué eres así?
1: Ah, mire, pues es que en el radio, pero todos los días hablo con ella sin falta, ¿eh?
0: Pero en la radio nunca la saludas. ¿Por qué eres así?
1: Mire, pues, ¿con qué es tarde? Ya le digo, no, verás, te voy a mandar a saludar.
0: Tanto que te quiere, pero... y tú que ni le mandas la clave ni nada.
1: Ah, no, yo le dije, a ver, mándame el número de teléfono porque te voy a mandar a saludar.
0: Un saludo, pero la clave nada.
1: Nada. Mire.
0: Espérame, ¿cómo se llama pues la mamá?
1: Ah, mi mamá se llama Chole, Soledad. Todos la conocen por Chole. Y pues bueno, espero que me esté escuchando. Pues también quiero mandar saludar a mis hermanas que también trabajan en otro rancho. Una de ellas se llama Erika Zavala y la otra se llama Lupita Zavala. Entonces, pues yo creo que sería todo. Muchísimas gracias.
0: Ya que estás aquí, pues, a Doña Chole y que le saludas bien, ¿cuál canción le gusta?
1: Ay, ay, ay, pues ella le gusta de todas, de toda música.
0: Bueno, ahí le va una de sus favoritas.
1: Ahí le pone una muy bonita.
0: Hoy nomás esta. Gracias. Que se llama Que no sepan que somos amantes. Yo creo que esa le gusta.
1: Ah, bueno, pues, órale, pues, muchísimas gracias, ¿eh?

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0: Exactamente, 14 minutos no se paran ya de las 8 de la mañana. Buenos días, amigo Juan Carlos. Mándamonos un saludito aquí a los del camión 153, a Checo el Brilloso, al Chicharrón y también para el camión 158. Allá la buena mostriza que anda todo lo que da y toda su banda. Y si nos puedes complacer con la canción del Tácata, porque pedimos alguna y nos ignoras. Como hay que, ¿eh? Como hay que. Así es, amigo, no, ahí va, de una vez. Esa del Tácata, de una vez. Nomás porque es viernes y es cheque. Y ya dijo el amigo monstruo que ya van directo a la birria.
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2: Y muchísimas gracias por los saludos. Para mi compa Toño Ríos, Altamero, Washington viejo, aquí andamos a la orden, Toño Ríos. Aquí anda el famosísimo monstruo. A todo lo que da, limpiando esa morita la bella, viejo. Y a la orden, para el desorden. Y también un saludazo para la nave AP-148, hijo. Ahí para mi hijo el papi. Y la famosa charriza, el charro 1 y el charro 2. Para el Virlán y para el famoso Lento, que anda a la millón y pasadito. Y luego nos faltan el saludo para la nave AP-153. A mi compadre Daniel Hernández Ventura, de parte del famosísimo monstruo Juan Carlos. Luego dice que no lo saludo, viejo. Aquí andamos, compadre. A la orden, para el desorden. Y para sus charlas y estrellas, el famoso Chicharrón 1, Chicharrón 2 y el famoso Checo de ahí de Guanajuatillo, viejo. Ánimo, Juan Carlos, gracias. Y es viernes y el cuerpo lo sabe, viejo. Se medita una buena caguama y una buena butana porque es viernes, viejo. Por eso andamos a todo lo que da, limpiando esa morita la bella. Arre con la que barre. Y también el saludazo para mi compa el negro y al Milton de ahí de eventos. Que no cualquiera come viernes porque está bien cara, mi negro. Ya ni un taco de frijol lo dan a 50, viejo. Ánimo, buen día. Es todo, Juan Carlos. Buena rolita. Aquí la subiéndole a todo lo que da, viejo.

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0: Solamente 7 minutos y estaremos llegando a las 8 de la mañana. Good morning por la mañana, Happy Friday, mi estimadísimo Jan Charles. Bonita mañana de viernes y saludos a la racita que te escucha y anda todo lo que da. Un detalle. Y me digan en viernes, fin de semana, fin de mes, cheque y de todo. Con un detalle, con un detalle. Bueno, menos a ellos que nomás llegaron al norte y se hicieron muy payasitos. ¿Piden café o lo piden con leche de almendra? Del 0,2%, porque la leche entera les hace daño. Dios mío, en el rancho la tomaban leche bien bronca y... ¡ay, no! ¿Cuánto te extraña ya? Un café descafeinado, por favor. Y si es de Starbucks, mejor. Labios de... ya le entramos al Nescafé bien machín, por favor. ¡A eso no lo saludes! Otra vez. Es más, de puro coraje, déjame caer antes muerta que bañarme de los horóscopos de Durango, porfa. Ahí me la dejas caer toda nomás porque es viernes. De parte del Chipis, ya saben, puro Jota se la ve. Gente así amable, buena onda. Con un locutor así de atento, ¿dónde? Ay, no, ahí síganle buscando, ¿eh? Ya se fue el otro mes y ahí siguen, ahí síganle. Tu vile está en el tocador, ¿dónde estás, amor?
1: Están en el buró. ¿Dónde estás, amor? Bueno, ¿qué tal, amigo Juan Carlos? Ya aquí presentes de la programación, como todos los días, esperando este bonito cotorreo. Saludos para la cuadrilla de mi compa el Indio, la cuadrilla del Monstruo, la cuadrilla del Profe Lastro, las Mamurris, la Mamadora, el amigo el Alex, y para todos los radioescuchas de esta bonita estación, si me puedes complacer con la canción Aliado del Tiempo con Mariano Barba, hoy por ser fin de semana y último día del mes, amigo. Gracias.

0: Muy buenos días, Juan Carlos. Saluditos para la cuadrilla Canelas y para el Canelas, que hoy está cumpliendo años de parte de su hermano, de su familia, que lo queremos mucho. A ver si le ponen una cancioncita de Chalino Sánchez, por favor. Muy buen día.
1: Hola, guapísimo hombre, buenos días. Mándame un saludo, por favor, para las mamurris, que andamos aquí en la rinconada trineando. Un saludo para el morenazo de fuego, un saludo para Alex y sus papurris, un saludo para Claudia y sus quinceañeros, un saludo para el colorín, para el maruchan, también para el viejón de Michoacán, para la mamadora Berito Trejo, el gallo, todos los chicos que se acuerdan de nosotros, también para la señora que está vendiendo gelatinas y para su compañera, que están ahí sentadas en la rinconada. Y un saludote para ti, guapísimo hombre. Me pones la canción, la de Feliz, Feliz con mi banda El Mexicano. Gracias, guapo, buen día.
2: Buenos días, Juan Carlos. ¿Podrías mandar un saludito para Polla, Marisela, Sonia, la perreadora, para Lupe, la chica superpoderosa, la mamadora, Berito Trejo, y para la cuadrilla de Domingo, que andamos a todo lo que da? Dame un saludito para mi papucho Chuy, y me puedes poner la de América Soy Yo, de los Tigres del Norte, por favor, Juan Carlos. Dame un saludito para ti, gracias.
3: ¿Qué dice, amigo Juan Carlos? Muy buenos días. Un saludo acá de parte de su compa, el mero viernesero de Rayón. Un saludo para los compas del taller de Herrería Santamo, que andamos a todo lo que damos. Un saludo para la cuadrilla de Ángel Cuadra, de Roberto Cuadra, de Chavita Cuadra, de Alejandro Cuadra. Y pues, como que traigo ganas de que me mates con una de John Sebastián. Ojitos de golondrina, cachetitos de manzana. ¡Ay, mamá! Y fierro por la 300. Y un saludo para la ¡ay, mamá!

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2: Son las 8, con 3 minutos.
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0: bonita joven.
1: 5 después de las 8 de la mañana. Buenos días, Juan Carlos. Quisiera mandar un saludo para todos los que trabajan en las carnitas de Don Beto. Los que están acá por la coca, en Jacona, el patrón Don José, su esposa Blanquita, Pati, Chito, Mario, Doña Carmen, las mejores carnitas de Mero Jacas. Ahorita ya desde tempranito andamos a todo lo que da. Ay, con esa canción, cómo quisiera derramar una lágrima de los originales de San Juan. Gracias.
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1: Buenos días, Juan Carlos, mándame saludos para Licha, que anda todo lo que da sacando cajas ahí con Doña Meli de parte de José Reyes. Muchas gracias. Señor, buenos días. Acá sintonizando en Salinas, California. Qué bonito está Salinas. Cuando hay cheque y sale el sol. Bueno, aquí preparándome para entrar a trabajar. Saludos para todos. Dígale a Santitos que hoy sí ganan sus Chivas, pero si pierden es normal. Con esa de sangoloteadito con Edén Muñoz y va con dedicatoria. Como dice la buena de Vicky, de parte del mero churro.
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1: Buenos días, señor. Saludos para Vaquita, que nomás se le queda viendo a Rangel. ¿Y quiere bonos todavía, dice? Buenos días, compa Juan Carlos. Principalmente manda de saludos a mis hijos, Carlitos, Candy, Karen, para mi hijo el mero pollo, a Mar Brown, al señor Caratache, al Javieras de Colorado. A las fastidiosas, a Berito Trejo, a Cintia Ortiz, María la Primero de Mayo, la mamadora de salchichas. Ah, si nos puede complacer con una rolita, el cielo rojo, si se puede, ya sabe. Acá en Jalisco no andamos con payasadas.
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1: No somos gente que se ponga sus moñitos. De parte Samuel Rivas, desde Lomas de Tejeda, Jalisco.
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1: Ya sabe, aquí no hay más. Usted la mera riata ahí de la radio.
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5: Dieron inicio los trabajos del Programa Integral de Movilidad Urbana Sustentable de Zamora, un instrumento técnico que permitirá orientar el desarrollo del municipio en materia de movilidad durante los próximos años. Durante la sesión ordinaria de la Comisión Municipal de Desarrollo Urbano, el presidente municipal destacó que la movilidad es un derecho que brinda acceso a mejores oportunidades, servicios y calidad de vida.
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5: Fue inaugurada la obra de pavimentación de la calle Independencia en su tramo de Lázaro Cárdenas a Madero, en la tenencia del Platanal, en la que se invirtieron recursos por el orden de los 2.319.101 pesos. El presidente municipal de Jacone informó que con esta acción se fortalece la infraestructura y servicios en la localidad.
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5: El sistema de agua potable y alcantarillado de Zamora mantiene el monitoreo y atención a reportes relacionados con el funcionamiento de la red de alcantarillado con el objetivo de prevenir afectaciones durante la presente temporada de lluvias. El director del organismo informó que personal operativo llevó a cabo trabajos de sondeo y desasolve en diversos puntos, donde se detectó que algunas alcantarillas presentaban deficiencias en su operación.
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5: Como parte de la nueva estrategia contra la extorsión, la Secretaría de Seguridad Pública del Estado invitó a la ciudadanía a descargar y utilizar la app 911 Michoacán. Esta herramienta es gratuita, disponible para dispositivos iOS y Android, y permite a los usuarios realizar denuncias de manera inmediata y activar un identificador de llamadas diseñado para prevenir este delito.
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5: La Secretaría de Educación Pública ordenó a las autoridades educativas estatales impedir que, al comenzar el ciclo escolar 2026-2027, opere cualquier institución que se presente como militarizada, militar, castrense o con una denominación semejante. Pidió revisar exhaustivamente las autorizaciones, permisos y reconocimientos de validez oficial de estudios concedidos a esos planteles antes del 31 de agosto, fecha prevista para el regreso a clases.
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7: Juan Carlos, muy buenos días. Saluditos acá desde Angamacutiro, Michoacán. Saluditos para el Tri Jaime, el Villabel y el Mentao Cacher de Tangamacutiro, Chile. Saluditos y bendiciones, Juan Carlos.
8: Buenos días, Juan Carlos. Aquí reportándonos desde Santa María, California. Saluditos para la cuadrilla 101, venda todo lo que da, especialmente para mi compita Oscar, para Renecillo, Guachillo de Zacapu, y para mi compita Carlillos ahí de Gómez Farías, Michoacán. Saluditos. No. Ay, si se puede, una complacencia de la canción del Chipón Chipón. Dale, Juan Carlos, gracias.
9: Buenos días. Ay, si fuera tan amable, mandó un saludo para la cuadrilla de Ramón Tapia. Y para Joaquín Tapia, mejor conocido como el Cuaco, juéguese mi Cuaco. Y para Sergio Tapia, y para el gallero de Rafa Padilla, y para Pablito, el hijo del gallero. Y para el mayordomo que anda aquí a todo lo que da, que es el mejor mayordomo. Que esté bien y hasta luego, señorón, gracias. Ay, para los venteados que es de la cuadrilla de Nacho Navarro, que andan a todo lo que dan, señorón. Que esté bien y hasta luego, gracias.
10: Hola, hola, amigo Juan Carlos, muy buenos días, aquí reportándose el amigo El Alex. Hoy un bendecido viernes, ya por fin de semana para todos y también finalizando el mes de julio. Que este próximo mes sea de muchas, muchas bendiciones para toda la bonita gente que me manda saludos, al igual para ti, para toda tu bonita familia. Claro que sí, mándame saludos aquí para los trabajadores de José Castillo, que andamos quitando las subleas de aquí del plástico. Saludos para ti, la machambeadora, para mi mamá Leti. Claro que sí, para el Poncho Castillo y tus papures. Saludos para las mamuras ahí en la Rinconada, las reinas de reina, de amiga la mamadora, Berito Trejo, al igual el compa el Rorro Juan Landero, de amigo Gabriel de Tepehuaje. Saludos para el compa el Gallo ahí en Estados Unidos, para mi amigo el Colorín. Saludos para Andrea Rangel en Santa Cucario, para los de Rafa Zamudio. Claro que sí, para los de albañiles ahí de la colonia en la ramada de Panu Chicano. Y pues para toda la raza metal que me manda saludos, espérenme que pasas con la canción de Te Juro Que Te Amo de Grupo Brindis. Esa es la que dice Te Juro Que Te Amo, afuera está lloviendo, algo así dice la rola. Aquí de parte del amigo Lales, que tengan un bendecido viernes y bonito fin de semana para todos. Atentamente el amigo Lales, bye bye para todos, amigo Juan Carlos, muchas gracias.
11: ¿Cuál? No sé qué te habrán contado, que vienes tan decidido. Ah, cabrón, no es.
7: Buenos días, Juan Carlos. Aquí andamos a todo lo que da. Un saludito ahí para la cuadrilla del Valentín.
4: que es el Mile y Alfonso. Y aquí andamos la mini cuadrilla con los cuatro hermanos, pues nos rajamos a todo lo que da. Es el Saúl, es el Aarón, el Jesús y el Ismael. Y también aquí yo, que soy el Chay, aquí andamos echándole ganitas.
8: Ah, Juan Carlos, se me olvidaba. Un saludo también para Motillo, que se espinó y anda manco el güey. Acá rajó, ya no quiso abonar el güey. Y un saludo también ahí para Poncho, el chico, que anda ahí con la cuadrilla de Valentín. Ahí con la cancioncilla de Isla Virgen de Banda Brava.
12: Juan Carlos, muy buenos días. Un saludote para ti, acá desde Santa María, California, acá de parte de Miguel. Sí. Y ahí para los de la, para compa Quiroz, Relámpago, Pepe Baicas, a Don Carlos, de ahí de la Café, al Martillo, a compa Mozambique, a la Borrega, a la Galleta, y a todos los guaraches, estoy el mecánico. Si puedes, con una cancioncita, mi juventud a los 40. Gracias.
13: Buenos días, Juan Carlos. Aquí nada más para pedirte de favor que si nos puedes mandar un saludo para la cuadrilla aquí de Juan Carlos Arias, los tres pelos aquí. Aquí van los nombres, para que sepan. Anita, Carele, Cainas, Lucy, Carinéis, Sofi, Liz, Ramón y Mari. Un saludo para la cuadrilla más perrona, los tres pelos.
14: Hola, Juan Carlos, buenos días. Vamos a mandar un saludito para toda la raza ahí del Valle de Napa, Juan Carlos. Especialmente para toda la gente aquí del barrio de la mina de Jacona, para la familia Viña Villanueva, para Beto, para Chava, para Jera, para Fer, y especialmente para el Corita. Ahí se tuvieron la cancioncita esa, Juan Carlos, de Gerardo Reyes, que dice, era de mano encogida, pero con la izquierda no erraba ni un tiro. Buen día, Juan Carlos, gracias.
15: Bueno, Juan Carlos, vamos a dar un saludo para mi compa Pillón, para mi compa La Borona, ahí en Santa María, California, de parte del Maya, aquí diario. Y hoy es viernes de taquitos de tripa, para toda la gente que guste ir con la muchacho alegre.
16: Buenos días, Juan Carlos Arroyo, un saludo para ti, un saludo para Martín Barajas, para Sergio Tapia, para el Carterito, para Don Efra, para el Churros, para el Javiras, para la bebecita, para el compa Alex, para el compa... ¡Viva, viva! ¡Viva, viva el amor! Esa canción, Juan Carlos.

Mar, ¿sale? De San Sebastián, Michoacán, digo, no, de San Esteban, Michoacán. ¿Sale, Juan Carlos? Saludos, ya mero llega la Navidad, amigo, ya mero llega la Navidad.

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0: 25 después de las 8 de la mañana. Buenos días, amigo Juan Carlos. ¿Cómo anda, amigo Alfred? Mándame saludos para ti y bueno, para todo el auditorio que amanece a todo lo que da allá en Apa, el amigo Miguel Ángel Caratachea. Esperemos que ya pronto ande al puro 100 aquí de parte de su amigo Alfred. Saludos súper especial a Nanave 148 de la Charriza de Aseo Público. Para el amigo Lento, que ahora es Monse Birlán, Leo y el Charrito, que andan a todo lo que dan y está bien. De parte de su compa Alfred.
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0: Saludos para Lola, que mañana se queda para ir al tianguis. Buenos días, Juan Carlos. Saludos a mi compa Ramón Castro. Al cuate, a toda la cuadrilla de Loya, al 7 Giovanni, a mi compa Jorge, Lalo, Chava, Beto, Tamayo, mi muchacho Toño. Al amigo Monstruo, que anda ahí en Aseo, aquí de parte de Toño Ríos, a toda su cuadrilla de Aseo, de parte de Toño Ríos, de Seattle, Washington. Feliz fin de semana, pues saludos para todos. Y como es día de cheque, a la birria. Hoy no hay que fijarse en los precios, hoy es día de cheque. Saludos, amigo Monstruo, aquí de parte de Toño Ríos. Juan Carlos, buenos días, ¿cómo anda César? Eso, César. Juan Carlos, mándenme un saludo para mi carnal Frank, que ahorita fui a visitarlo a su área de trabajo y estaba escuchando la canción de Ciega Sordomuda de Shakira.
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0: No hice otra cosa más que mover la cabeza negativamente.
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0: Gira nomás, de seguro estés de esos batitos que toman cervezas con toallita. ¡Ay, no! Siempre hay alguien que hace nomás ofender a la familia. Ay, ay, ay. Gracias, amigo. Que tengas un bonito fin de semana aquí de parte de César. Saludos, amigo César. Ay, Fran. Llevas otra, Fran. Llevas otra.
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0: Pensó que no me di cuenta que estaba escuchando Ciega Sordomuda de Shakira.
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1: Juan Carlitos, bello locutor. Bello de los más bellos. ¿Cómo anda, Luisón? Mándame un saludito para el chicle sin sabores. De esos que traes todo el día mastique y no te saben a nada. Al chalán hermoso, a Luisito, Don Huicho y a su trabajador que andan a todo lo que dan. Ven aquí yo nomás mirando. Mándame la canción de las gordas, a las gordas del Riachuelo. La que ya sábanas y ánimo, aquí andamos a todo lo que da, escuchando a Juan Carlos Arroyo. Saludos, amigo Luisón.
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0: ¿qué tal, amigos, hermanos, mi bella familia? Qué gusto me da saludarlos en esta maravillosa mañana que Dios nos ha obsequiado con una oportunidad más de vivir intensamente este regalo llamado vida. Mis queridos y amigos consultantes, si en este momento usted está padeciendo, está sufriendo de una enfermedad rara, rebelde o desconocida, sus cosechas no dan fruto, no ha logrado casarse, está de fracaso tras fracaso, puede que a su vida esté instalado un daño de maldad. Y cuando un daño de maldad está en nuestras vidas, nos convertimos en un imán de desgracias, de pobreza, de desesperación. Estamos constantemente bloqueados de nuestros caminos. Están totalmente cerradas las oportunidades. Usted no logra ver la salida. Ya ha tocado puertas y no ha logrado encontrar la solución. Aquí estamos los maestros de maestros únicos certificados en la materia que le vamos a poder ayudar de manera integral a erradicar cualquier malignidad, ya que somos profesionales en esto. 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Rápidamente vamos a dar lectura y contestación al siguiente mensaje que dice así: muy buenos días, ojalá me puedan ayudar a mi hermana. Ella enviudó y ha cambiado muchísimo desde que pasó eso. Se enferma de una cosa u otra, siempre trae un parche, alguna venda, alguna dolencia y mucha medicina. Varias veces ha estado en el hospital, pues dice que de un momento a otro se siente que ya no puede respirar y que se le empieza a dormir y a sentir una rigidez en todo el cuerpo. Ella me habla llorando 2-3 de la mañana porque se siente re mala. Ahí voy corriendo, pero ella no mejora. Su fecha de nacimiento es el 16 de agosto y tiene 52 años. Espero me la puedan ayudar. Los escucho todos los días. Muchas gracias. Bueno, mi querida y estimada amiga consultante, hermana preocupada, agradezco de antemano esa confianza depositada y esa amable sintonía. Mi querida amiga consultante, aquí a través de la fecha de nacimiento de su hermana, no se percibe, no se logra detectar ningún tipo de hechicería, de bloqueo que esté teniendo ella en su salud. Aquí, mi querida amiga consultante, hay que ponerle mucho cuidado y mucha atención. No quiere decir que su hermana esté completamente sana, ya que podría tener un trastorno por ansiedad, por la pérdida que ha tenido muy grande con su esposo, ya era muy dependiente, no tenían hijos, ella, el único mundo que tenía era su compañero de vida, que desafortunadamente la perdió en circunstancias muy difíciles, ya que una bacteria invadió su cuerpo y estuvo gravemente en el hospital mucho tiempo. Esto ha hecho que ella se preocupe constantemente por enfermedades que no existen. Tiene que acudir con un médico, con un psicólogo, con un psiquiatra para que la puedan ayudar de esta manera a salir de ese hoyo en el que se encuentra y en esa depresión y en esos cuadros de ansiedad que está presentando. Es por eso que se le duerme el cuerpo, es por eso que siente que no puede respirar y ese es el motivo, la razón por la cual ella no se encuentra bien de salud. Ánimo y decisión, que hay solución, mis queridos amigos consultantes. Sigan entrando en contacto con nosotros a través de la línea psíquica, línea espiritual. Me puede llamar ahora finalizando el programa. No deje para mañana lo que pueda hacer hoy. No permita que estos problemas avancen. 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Mis queridos amigos consultantes, me despido no sin antes desearle un excelente y productivo día. Que Dios y la Virgen de Guadalupe los bendiga.
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2: Buenos días, Juan Carlos, buen día para todos, Juan Carlos, un día más, gracias a Dios, Juan Carlos, saludos ahí a mis carnales, a la cuadrita de Camarón, a la cuadrita de los Boca Seca, a mi compa Sorullo, a mi compa Virrias, a mi compa Sanorio, Juan Carlos, saludos también ahí las mamores, la número uno ahí de la radio, Juan Carlos, a la amiga Claudia, al amigo Alex, Juan Carlos, saludos ahí a la familia Pérez, ahí diario de Rayón, Juan Carlos, ahí ponme una canción bien movidita, Juan Carlos, que andamos aquí ya lavando los cajones ya para piscar, Juan Carlos, de parte colorín, para que no digan que es anónimo el mensaje, Juan Carlos.
3: ¿Qué tal, Juan Carlos? Buenos días, nos damos de aquí desde Salinas, California, de la cuadrilla del compa Guala. Bueno, mandamos un saludo para allá al puro para atrás, puro para atrás. Y a la Partazurco, si no trae carrito. Y también le mandamos uno para la Chivita. Y para toda la gente que viene acá de Los Haches. Saludos, Juan Carlos, ahí le cargamos la temita por la de Ni Más Rico Ni Más Pobre de Los Ávila.
4: Sí, Juan Carlos, ahí por favor. Ahí también a los que andan allá en Watsonville, California. Ahí también con los que andan en Poncho. Ahí con a Pollito, mijo. A Chilo, a Chivita, que es a todo dar aquí en De Surquero. Es el número uno, ojalá y siempre lo traigan al cabrón, porque es a todo dar. Arre, ya está. Cambio y fuera. Ti, ti, ti.
5: Hola, Juan Carlos Arreo, te abre el astro acá desde Colongo. Aquí para que le pongas una porrita ya a mi hija Vanessa que cumple años. Aquí la cuadrilla de Nacho Gómez, de Cuco Gómez. A una medicina aquí para Londra que anda mal del nervio asiático. El gallo hasta allá, hasta el norte. Mi amigo el gallo. Jesús León. Chava, ahora es viernes. Hasta San Luis Misudi. Giovanni. Coco. Aquí para el monstruo, el más gustoso, el monstruo de Zamora, Carnicería Peña, habló el astro de acá de Colongo, gracias.
6: Buenos días, Juan Carlos Arroyo. Aquí le mando un saludo a mi amiga Mari, a los amigos del astro, que es Chava, Chuche, a todos y al Drogo, claro que sí, a su esposa. Que el astro y yo no nos rajamos. Y mándemele un saludo a todas mis amigas y... Y por última, échemele las mañanitas a la hija del astro, que cumplió sus 25 primaveras, para Vanessa Paloma. Y échemele la canción que dice, Paloma, ¿de dónde vienes? Vengo de San Juan del Río. Cobíjame con tus brazos, que ya me muero de frío. Por favor, Juan Carlos Arroyo, saludos para el Piernas de Oro, según él dice, Piernas de Urraca.
7: Hola Juan Carlos, muy buenos días, soy la Luis Guerra acá de la planta Juan Carlos, quiero mandar para ahí un saludo Juan Carlos para saludar a los pienes del Manuel Guerra, que andan a todo lo que da Juan Carlos en Santa María, California, para saludar al señor Mauricio Herrera Morales, por allá en Indiana. A mi yerno y a todos mis yernos, a Roberto Rodríguez, a Paco, a todos en general, Juan Carlos. Acá en la planta para saludar a los pioneros Juan Magaña, acá andan a todo lo que da para ahí, Juan Carlos. Por ahí al Hombre de Acero, a Rica Zafello, a mi comadre Chela, a mi hija Danielito, a mi hija Lalito, que andan a todo lo que da Juan Carlos. Y por ahí a mi primo el Tupo también, Juan Carlos. Saludos para él. Ánimo, primo Tupo. Adiós, Juan Carlos. Tengo un bonito día.
8: Juan Carlos, si nos puedes mandar un saludo aquí para los paleros. Que vienen de allá de Purándiro, así nomás porque mi hijo Arturo se enoja que porque le digo cosas, y para los regadores, y para las mamurris, para doña Claudia que limpia las mesas, y para los de los guajes, ánimo, Guillermo, Guillermo el Lirio Mayor, aquí de parte de Gonzalo, de que viene de Penjamillo, que el bigotón dice el ahijado. Ándale pues Juan Carlos, con las canciones Las Llaves de Mi Alma.

0: Muy buenos días, Juan Carlos Arroyo. Aquí reportando el Ovillo de Guanajuato, desde acá, desde la Florida, Juan Carlos. Aquí andamos a todo lo que da. Espero que estés bien ahí, Juan Carlos, con tu programa, que da mucho de gusto escuchar ese programa acá por los Estados Unidos, porque te conecta con toda la raza. Bueno, Juan Carlos, ya no la hago tan larga. Échame una rolita ahí de los Kinos que se llama Besos de Papel. Fierro, Juan Carlos. Saludos de Florida.
1: Muy buenos días, Juan Carlos. Saluditos y bendiciones. Tírate ahí. Un saludazo cordial aquí para la cuadra Cázares. Para el patrón Ne Cázares, el patrón Miguelito Cázares y el patrón Toñón Cázares. Y para el compa Valente, para el Chumito, para Santana, para Junior, nieto de Benchi Bocanegra. Para mi compa el Chilango, para Erín, para para Lente, para Mike Gaviña. Ahí para la Turrita, para el Kikis, ahí para toda mi raza trabajadora del meritito Tecucario, Juan Carlos. Aquí del parte de su amigo el chufo del mero Tecucario, Juan Carlos. Y ahí estamos, Juan Carlos, y tírate una rolota ahí de Samurai. Ahí estamos, Juan Carlos, que tengas un día de un solo. Y mañana es día de cheque, y mañana es de mandar al Sancho.
2: ¿Me pueden mandar un saludo, por favor? Para Benjamín, que no sabe soldar, que echa puros pinches cacahuates. Para Carlos, el albañil. Para Chalán también. Para todos los que trabajamos aquí en Planaza. Juan Carlos, por favor.

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0: En 4 minutos estaremos llegando ya a las 9 de la mañana. Muy buenos días, Juan Carlos. Mándame un saludo para His y banda, para Baldo, Japo y Cachorro, el compa Chino. Quedamos a todo lo que da en la Cherry de parte de Maiko Romero y puro atecucario, señor, puro atecucario. Saludos al Astro, que anda bien inflamado. Ocupa un remedio para que se le quite.
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0: Buenos días, Juan Carlos Arroyo. Quisiera mandar un saludo para el maestro Chupirul, también para el maestro Pechuga, la cabra, el matalote. Ahí te andan escuchando en la albañilería. Saludos también para toda la gente aquí del barrio Méndez Plancarte. Para el flaco, Betito, el gordo, ahí para mi jefa Chabelita, del barrio de San Juan de la Barrera. También para los panaderos, Sergio, Canicas, Giovanni, Cristóbal, ahí para toda la raza del barrio Méndez Plancarte, de parte del Tronquis, acá te escuchamos todos los días sintonizando a todo lo que da desde Kansas City. Y aquí andamos a todo lo que da en la pintura con el maestro Dan. También saludos para él y para Austin, el gringo, con una bonita canción, Juan Carlos. Porfa, ahí si se puede, se llama Nada Iguales y es una rolita de la San José de Mesillas. Gracias.
2: Saludos para Guerrero, para Juliantla.

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2: Son las 9:02.
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1: Exactamente 4 después de las 9 de la mañana. Muy, pero muy buenos días, compadre. Como dice que le amaneció en esta hora de la madrugada. Saludos desde el extremo Chicago. Saludos para quienes ya andan a todo lo que dan. Y deje caer esa de 70 years old, please. Saludos para todos y fierro desde Chicago. Hartos picos, compadre. Y escucho a Machuca. Cada que manda un audio, no apaguen mi brillo, por favor, ni que fuera el luciérnaga. Y él es solo el que se apaga, por favor. Muy buenos días, Juan Carlos. Mándame saludos a mi mamá, Marta Barajas Vázquez. A mis compañeros de trabajo que son Don Juan, para Migue, también para el Páncreas, mi hijo Juan Sapien Gómez y Eric. El mayordomo Rigo desde Santa María, California, Ranch 50, cuadrilla 106. Muchas gracias, Juan Carlos. Buenos días de parte de Juan Sapien. Mándame saludos para toda la gente que trabaja en el campo. Saludos para los que están escuchando la radio. Si me puedes poner la canción de Liberación, se llama Cómo me duele, de parte de Raquio Flores. Muchas gracias. Señor, saludos a la cuadrilla 109, que andamos acá en Las Lomas, en la guía a todo lo que da. Para Cano, Plimito, Chuy, Tabo de Guanajuato. Y puro Ario de Rayón, muchas gracias. Y para el mayor, que ya se la sabe, siempre nos quieren traer a todos sin descanso. Y eso no está bien, yo digo.
2: Buenos días, Juan Carlos, buenos días, buenos días. Feliz viernes para toda la raza. Es viernes, el cuerpo lo sabe. Feliz fin de semana, que se la pasen chido. Un saludo para toda la gente de la planta Michoacán, de parte de Pacoima, mi esposa Lupita Farfán. Para toda la raza que andamos acá, para Santa María, California, acá para el rancho número 5, la cuadrilla 102. Y para todas las cuadrillas que andan por ahí, en el rancho 23, Oso Flaco. Por ahí todo en el rancho 50, en todas las cuadrillas que andan por ahí echándole ganas. En la compañía Fresh, güey, estamos al 100. Para todas las razas que andan para acá, en la compañía Royal, Fresh, Harbor. Y todas las que andan para acá, para Santa María, Juan Carlos. Todos los compitos que andan por ahí en chinga. Y ahí estamos al 100, y echenle ganas todos. Y ahí estamos. Aquí para todas las razas que andamos aquí, para el compa Tito de Nueva España, para Paco la Libre, para el Güero, para el Chino, para Lengua de la Planta, para el Pollo, para el Amiguito, para Beltán, para el Pelón, para toda la bandera que andamos acá en Pura Quema. Para el Toro de Jacas que anda en el rancho 23, ahí en Oso Flaco. Y para toda la cuadrilla que anda de aquel lado, ahí estamos al 100, cami fuera.

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3: Es primordial para relajarse aprender a entregar, a confiar, a darse, amar, aceptar, a seguir la voz de tu corazón, a unirte a la existencia, a disolver el ego, a entrar en éxtasis. Todo ello comienza a suceder si aprendes los caminos hacia la relajación. Todo lo que existe en este momento, en este aquí y ahora, puedes convertirlo en cielo o en infierno. El infierno existe cuando te encuentras tenso. Tensión significa prisa, miedo, duda. La tensión significa estar temerosos de que mañana no podamos enfrentarnos a la realidad, obligándonos a permanecer en permanente guardia. En cambio, la relajación total es el paraíso. Dicha relajación aporta el mayor goce posible, el supremo éxtasis, la total aceptación. Te hallarás lleno de felicidad y de júbilo. Llenarás tu vida de armonía, la convertirás en danza y así harás de tu vida una danza totalmente armónica. Ideas tomadas del libro El equilibrio entre la mente y el cuerpo de Osho. Descúbrelo.
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0: Exactamente, ya las 9:14. Buenos días, amigo Juan Carlos. Mándame saludos para el camarón, para Martín, para el buen monstruo, para el Oyamel, que así el grupo Tornado a los Chicharrones con la canción Mi Árbol y Yo. Con Freddy Martínez, gracias, amigo Juan Carlos. Saludos, amigo José.
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0: Muy buenos días, Juan Carlos. Saludos a toda la banda que anda todo lo que da.
1: Si digo
0: menos a todos ellos que me andan alegando, discutiendo que es que no existe el mole de carpa. Que es un invento de la gente del Colongo y el tepeguaje, por favor. Les falta conocer el mundo y la gastronomía diversa de los puntos de Michoacán, por favor, raza. ¿Cómo que no existe el mole de carpa? Pero no por eso, saludos a la racita que nomás está en su rancho viendo el puro face. Ay, yo tengo la ilusión de que un día los supermercados de todo México haya botecitos que digan mole de carpa originario del Tepetongo.
1: Todos repitiendo.
0: O del Cologuaje. Así es, Juan Carlos dice, Don Maca, todo está consumado y hasta gustoso entregó el espíritu. Saludos desde Tamándaro City, señor. Muy buenos días, cuñado. Saludos para ti, para todos los radioescuchas. Porfi, saluditos a Marisol, a toda mi familia, a los amigos Rafa Morales, al pollero, al micro, al compa Juana y a mi comadre Nachina, a don Memo Cacahuates, a su hija Irma, a doña Carmelita, a los eloteros, al Tacuache, a Sergio Tapia, al Jorobas, a todos los de la radio. Saludos para todos los ranchos donde andamos trabajando y hasta donde suene a todo lo que da. Y déjame caer la del Tacata. Gracias de antemano, gracias. Aunque ni sé qué significa eso, pero gracias de antemano. Y hoy juegan mis Chivas. O hoy juegan con mis Chivas. Buenos días.
2: Buenos días, Juan Carlos.
0: Hola, buenos días.
2: Ya para saludar a mi papá Joaquín Baraja, a mi tío Chuy y a mi mamá.
0: ¿De parte?
2: De parte, que ahora sí trabajé.
0: Hoy sí, porque de seguro hoy pagan.
2: Pues mi papá no me quiere mantener, Juan Carlos.
0: Pues oye, ya, a ver, levanta la mano. Ya alcanzas el timbre, ya alcanzas el timbre, ya malíciala tú también.
2: Juan Carlos, apenas tengo poquitos años.
0: Ajá.
2: Y no me quiere mantener ya en papá.
0: O sea que si te pongo la canción de 17 años, ¿te anda quedando?
2: No, yo me pasé.
0: No, sí, sí, se ve que ya está con las dos manos alcanzas el timbre. Y tú andas ahí, que tu jefe te mantenga. Llama, Alicia, tú también.
2: Ah, pues es mi papá, Juan Carlos.
0: De ahí te agarras. De ahí te agarras. Ay, no.
2: ¿Ah?
0: Bueno, ¿y cuál canción quieres, pues?
2: Mucho.
0: Entonces, ¿te dejo caer esta de 17 años?
2: No. Me pongo la de ¿qué anda haciendo el viejo con el terminador?
0: Ok, ahorita te la mando.
2: Gracias, Juan Carlos.
0: Bueno, yo le dije que si le dejaba caer la de 17 y no quiso.

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0: Exactamente, 23, ya después de las 9 de la mañana. Hola, buenos días, Juan Carlos. Mándame un saludo para Cristian Calderón, que anda en La Fresa, en Salinas, California. Esta es la cumbia. A ver si les compran unas botitas, porque les trae, no, hombre, ya parecen las de Priscila y sus balas de plata.
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0: Y por cierto, mándame también un saludo para el mero mero Amapola de la DIJ. Muchas gracias. Juan Carlos, me mandas un saludo para Pablo Cárdenas, que prometió traernos lonche para todos. Y mira lo que nos trajo. Hora de árabe, nomás trajo para él.
1: Porque al escucharla...
0: Nos dijo que no trajéramos desayuno y ahora estamos aquí, ve qué hora, sin nada, ni un café, ni nada. Dale un consejo, por favor, Juan Carlos, el consejo es para ustedes, ahí síganle creyendo, ahí síganle. Ahí van todos creídos, no, ¿para qué hago lonche?
1: Repitiéndolo también.
0: Ya casi las 10 y ni un café les baila. Ay, no. Señor, acá desde Irapuato, Guanajuato. Un abrazo grande. Saludos para Antonio Robles del Carmen, de parte de su hijo Omar el Campeón. Saludos hasta allá a nuestra gente de Irapuato, Guanajuato. Buenos días.
2: Buenos días, Juan Carlos.
0: Hola, muy buenos días.
2: Soy Yareli.
0: ¿Cómo andas, Yareli?
2: Bien.
0: Muy bien. Fíjate, la gente cuando no va a la escuela, mucho tiempo libre, ¿en qué lo ocupas, Yareli?
2: ¿Eh? A la capilla.
0: A ver, espérame, pues dile a tu mamá que por favor no te esté hablando al oído, hasta acá escuchamos. ¿Vas a ir a la capilla a qué, a rezar o van a hacer alguna actividad ahí de vacaciones?
2: Una actividad.
0: ¿Estás en los cursos de verano?
2: Sí.
0: ¿Quién y quién va contigo a los cursos de verano?
2: Mi hermana y mi hermano.
0: Sí, sí, sí. Fíjate lo que hacen las mamás para deshacerse de los niños en vacaciones. ¿Qué actividades hicieron ayer?
2: Dibujar.
0: Un dibujo. ¿Y tienes planes para el día de hoy ahí en el curso de verano?
2: Sí.
0: ¿Qué van a hacer? Dime, platícame.
2: Jugar.
0: ¿Sí está chido?
2: Sí.
0: Ah, eso está bien, qué bueno. ¿Y quieres mandar algunos saludos?
2: Sí.
0: A ver, ¿para quién?
2: Para mi abuelito Martín.
0: Ajá.
2: Tafoya.
0: Un saludo a tu abuelito, que suelte el billete el domingo.
2: Sí.
0: Muy bien, Yareli. ¿Cuál canción te gusta?
2: La Cruz de Madera.
0: De la más corriente. ¿Sí te la sabes?
2: Sí.
0: A ver, cántamela. ¿No?
2: Me da vergüenza.
0: No, pero no por eso, ahorita te la vamos a enviar.
3: Como mamá no te da...
0: ¿Sale?
2: Sí.
0: Muy bien, disfruta tu curso de verano, ¿eh?
2: Y para mi padrino Martín Barajas.
0: También saludos para él, aunque quién sabe cómo es, ¿verdad? Nunca te da dinero.
2: Martín Barajas.
0: Aquí lo estamos desenmascarando que nunca te da dinero. Pero aún así lo quieres.
2: Sí.
0: Sale, cuídate.
2: Sí, y para mi madrina Chole.
0: Dale, disfruta de tu curso de verano.
2: Gracias.

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0: Exactamente, 33, ya pasan de las 9 de la mañana. Muy buenos días, Juan Carlos. Saludos para un cumpleañero. Bueno, para Moni Salomón y Marta Cañitas, de parte de su amigo Lalo. Gracias, felicidades. Moni Salomón y Marta Cañas. Muchas, muchas felicidades. Señor, mándame un saludito para la cuadrilla 109 del Mayor Luis de Royal Lux. Sobel, Panchito, Chuche, el Dan Ideario. Para los de Zamora, Carlos, Juan, allá de La Libertad. Para los de San Quintín y Guanajuato, que son el Pez, el Pelón, Nachey, Julio, el Nico, Shaggy, Misael, Jimmy, Memo. Y no puede faltar la Camelia. Saludos al padrino de La Libertad que anda en Washington. A todo lo que da de parte, Manuel. Muchas gracias.
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0: Señor, aquí reportándome el muertillo. Para mandar saludos cordiales a Rogelio, el pariente de la Ruta Amarilla. Para mi compa José Carlos Barbosa. A Janet, al Chino. Quedamos a todo lo que da con la canción de Moños Negros. Gracias. Feliz viernes, Juan Carlos. Saludos para toda la raza que anda todo lo que da y escuchando. Bendiciones de su compa René acá desde el Valle de Coachella. Ahí te encargo una cancioncita, si se puede, la de Los Pájaros con el Gallo Elizalde. Ya que es... ya viene el viernes y hay que empezar a sentir esa presión de que nos hace de la mala. Gracias, saludos. Buenos días, Juan Carlos. Saludos para los del Conta, que es Gaby, Jocelyn, Kimberly, Jenny, Lupita y Cela. A los fumigadores que no hayan cómo hacerle. A Saraí, de parte de la Chilindrina. Para Mario, la Falla, al Hombre de Negro. Y para Cape y a mi compa Jera. Para Luis, de parte de la Mera Chilindrina.
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0: 20 minutos para que sean ya las 10 de la mañana. Buenos días, Juan Carlos. Mándame saludos. Un lindo saludo para mi amor, María Teresa Murillo López, porfa, que anda trabajando en el colegio. A todo lo que da de parte su amor, Mario Barragán, porfa, primo. Ahí me le mandas un saludo. Muchas gracias. Aló, ¿con quién habló? Buenos días, amigo. Ahí mándame saludos para mi buen amigo Alvarito, el elegante. La Bolas. Todos los que andan trabajando con él, el Shuek, el Puerco, el Cheimis, sus carnalitos, Kusanagi, que andan bien ansiosos todos por irse a tragar vino. Y está bien. Más déjales caer una rolita, las mujeres quieren bailar con la banda Pelillos, amigo, gracias. Nomás porque es viernes. Ya, bueno, gracias. ¿Con quién hablé? Baila, baila, roncona, ronco, ronco. Buenos días, señor. Saludos para Antonio Delgado de Adacheo, para las cuadradas de Moreno. Y Atacheo, que andan trabajando en Rancho La Loma. De Atacheo Agrícola Magaña y para la cálida altura, la calavera, para mi paino Manco Cervantes, de parte de Panchito desde Calistoga. Buenos días, Juan Carlos. Un saludo aquí para el maestro Cuate, su chalán Toño, para mi chalán el Dani, de parte del 60 Minutos, con la canción de La Chela, de mi banda El Mexicano. Un saludo, señor, para los de la carretilla que hoy lo trae ponchada y para el maestro Cobra Kai. Un saludo para el mero maestro Julio de parte de su esposa que lo quiere mucho y también para el compadre Emilio que andan a todo lo que dan. Muchas gracias.
1: Muy buenos días, Juan Carlos, aquí mandando saludos del Palomo de Valencia. Como es costumbre, un saludito especialmente para ti, Juan Carlos, que tengas un lindo día. Un saludito aquí para mi chaparrita hermosa y para mi niño que los quiero mucho. Un saludito para toda esa gente bonita de San Esteban que anda todo lo que hay con el ingeniero Ángel. Un saludo aquí para toda esa gente bonita aquí de Valencia, que se vengan a los chicharrones calentitos que ya están. Un saludo para mi amigo La Jaiba, que anda todo lo que da. Y un saludo para toda la gente en general que te escucha, Juan Carlos. Sale, Juan Carlos, que tengas un lindo día y que Dios te bendiga. Adiós.

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10: Buenos días, aquí te habla tu amigo Guti Retocán, Michoacán, viejo. Aquí reportante de la Mente Plana, te llamo viejo. ¿Cómo estás, Juan Carlos? ¿Cómo estás, vale? ¿Cómo estás? Espero que te encuentres bien y bendiciones para ti, viejo, y bendiciones para tu programa. Y para Ricardo, para Chiquis, para Javi, para Biel, para el Marco Cervantes, para el Gómez, para Diabla, para los Cuatro Cázares, para Huichu Fusdania, Ponchín, para Fusdania y Tienda del Bollo, y para este, y para la tienda, para Matías García, Di García, Marco García, Rafael García y todas las de Tecucario. Para patrón de Di García, que es la mera chingona de las de Matías García de Tecucario. También para meter a Rafael García también, para que no sienta también, viejo. Concluyo, por último, me responde la canción de mi ranchito. Quedó mi ranchito triste, no abandonado ni corazón. Ay, me la pones con cuál, me la pones para bailar aquí, para meterme en el jal, para bailar. Mira, todo lo que da, dijo. Ánimo, Juan Carlos. Adiós, Juan Carlitos. Bye.
11: Buenos días, Juan Carlos Arroyo. Quisiera mandar ahí un saludo ahí para mi jefa Chabelita, ahí del barrio Juan de la Barrera. Ahí le mando un saludo a mi jefa, Juan Carlos. Por acá te escuchamos todos los días desde Kansas City, Kansas. También otro saludo más para mi camarada Willy Luna. Allá mi camarada, que se pierde el camarada, pero aquí le mandamos saludos, Juan Carlos. A ver si me puedes poner una bonita canción, Juan Carlos. Se llama Ni Más Rico Ni Más Pobre, de Los Ávila. Ahí si se pudiera, le voy a cantar un pedacito. Que me alistara 30,000 para llegar a la frontera, y que llegando a San Antonio me alistara a la otra feria. Así le dijo aquel coyote trabajando en mi parcela. Me voy el próximo domingo, te espero en la carretera. Ay, por favor, si se puede, Juan Carlos. Ahí también saludos para toda la gente ahí de la Méndez Plancarte, de parte de Tonkis. Por acá radicamos en Kansas, en la pintura, andamos chambeando, Juan Carlos, gracias.
12: Buenos días, Juan Carlos, aquí mandando un saludo para las mujeres que andan con Cano Garibay cortando fresa, para Huicha, Doña Lupe, Doña Elvia, para Mayra, esa gente de San Esteban, que andan a todo lo que da, y también acá para los que andamos con el Charol, para la Cristi, Coquín, este y el Chicol, mi amigazo Martín, el Charcos, y especialmente para el Charol. Ya andamos acá en la rabaniza, a todo lo que da, Juan Carlos, ahí por favor, ahí con una canción, hace un mes que no baila el muñeco.
13: Hola, Juan Carlos, muy buenos días, mira aquí Don Ebra, aquí reportándose para mandarnos saludos a la gente de la planta de Jacona, toda la gente bien trabajadora, al monstruo, a mi primo Rafael de la Tragedia, General Cazaguate, al Tejano, al Tupo, a Luis Guerra, Chistis Guerra, Nachis Guerra, a mi primo Picho, mi cuñada Lola, Cintia la Fastidiosa, mi mamá Rosa, que la está escuchando yo ahorita, al Topo, al monstruo, que le eche ganas el monstruo, a Beto, ánimo Beto con los dedos, a Luisillo, a Huicho, a la Tripa, a mi sobrino Checo, Sergio Ortiz. Y a toda la gente bien trabajadora de la planta, por favor, Juan Carlos. Ahí con la canción de Lalo Mora, gracias por volver. Por favor, sí. Dale, Juan Carlos, gracias.
14: Sí, buenos días, Juan Carlos Arroyo. Un saludo para el Chabelo del Colongo. Dice que es piernas mágicas, pero no. Ese ya se acabó ese señor. Dígale que ya le componemos, que ya le queda la canción de Federico Villa, Mi Juventud los 60. Ya no puede. Que ya se deje de chingadera, Chabelo, de parte de Nacho y de Juan Muñoz.
15: Buenos días, Juan Carlos Arroyo. Aquí saludándote desde Salinas, California. Andamos cortando fresa y con la cuadrilla de bolillo. Voy a mandar un bello saludo para Polo, para Chilo, para Chuy, para Ramiro, para Galindo, para Pedro Güemi, para Chava la Mami, de Ponchador. Somos de Jacuna, Juan Carlos. Allá para la cuadrilla de Cartucho, para la Popochita. Una rolita, Juan Carlos, ahí por favor, movidita. De Cuisillos.
16: Buenos días, Juan Carlos. Bendecido viernes. Aquí para mandar un saludo a la cuadrilla de los Guajes, a los Lirios. Para la Mamurris, de parte de los quinceañeros. Para José, para Francisco Cáceres. Para Chajira, que no falte. Para Gonzalo, el número uno del Güero. Del mero Penjamillo. Y ahí ponnos una rola para bailar aquí en este atascadero que andamos.

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0: Tres minutos, sí, serán ya las 10 de la mañana. Good morning, señor Najib. Saludos a toda la raza noble de nacimiento. Pero amantes de las caguamas, y más en viernes social. Por favor, suélteme esa rolita, ánimas, que no amanezca. Con el Felipillo Arriaga, discretamente, señor. Ahora entiendo por qué mi madre decía, para todo mi rey, ah, cómo me gustan las coronas. Ahora todo le encuentro sentido. Saludos, amigo Martín, hasta allá, hasta la Florida. Señor, se me andaba olvidando, saludos al Robacotorros. Anda bien triste porque Junior no le quiso que... No lo quiso. Se me olvidaba, hoy es el cumpleaños del patrón Nacho, hombre, y nadie le había mandado saludar, pero ya nos dijo que va a jalar con las caguamas. Y carnita asada porque es su cumpleaños el patrón Nacho. ¿Cómo ves? Dice, es más, invita hasta el que está ahí en la radio, pues oye. Ay, si me puede poner la canción de la piedrecita con los muecas para escucharla, gracias.
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0: Al patrón Nacho, que el día de hoy es su cumpleaños. Bueno, señor Carlos, saludos para el Chufo, para todos los de Sabana y para todos los de Atecucario, de parte del Manco Cervantes. Juan Carlos, buenos días, un saludo para Cintia Ortiz, el Maestro Camirú, Raimundo Ayala, el Ticu Zamorano. Dale un consejo, que no se vuele tanto. Y al cantar, que por favor no finja la voz. También al señor de los vinos, a Miguel Ángel Caratachea, que se mejore. También para el compa Santitos Mandujano. Al Javieras de Colorado, de parte de Martín Barajas, gracias por ser tan amable. Compa Juan Carlos Arroyo. Tocayo, muy buenos días. Mándame saludos hasta Santa María, California, para el maestro Rochi, el Cobra Kai, el Chivo Padre, el Barullo. Ahí andan a todo lo que dan. Y para, porque el día de hoy es viernes y el Sancho lo sabe. Buenos días, amigo Juan Viru, saludos para usted y para el viejón Martín Cervantes, que anda en el rancho Valle Verde de Regador. Saludos a mi compadre, el maestro Emilio, a los chalanes, Chuy, Víctor y Gui y Will. Para el Will, para el mero maestro Julio, que andamos en pura quema. Hay una rita de los Bukis, señor, qué triste es llorar, porfa, Juan Viru, ánimo, racita loca. Señor, con la canción Belleza de Cantina, y un saludo para la rana, la frívola, Juan el Machín, el Páncreas, el Flaco... Wilber, la cuadrilla 106 del Rancho 50, acá desde Santa María, California. Muchas gracias.

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2: Son las 10, con 4 minutos.
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0: 7 después de las 10 de la mañana. Buenos días, Juan Carlos. Saludos a mi padrino Alejandro Gallegos de La Labor, Michoacán. Saludos de parte de su ahijado El Topo desde el mero valle, acá en Napa, California. Señor, saludos al patrón Miguel Ángel Caratachi. Ánimo. Saludos a la cuadrilla de Julián del mero Tengüecho, municipio. Bueno, ánimo Julián, Adán Torres de la mera Rinconada, la raza de Ramiro Nolasco. Ánimo Varo. Saludos a toda la raza de la Sauceda y el Colongo, a la cuadrilla de Cuco Gómez, Nacho Gómez, para el Cañero, para Damián Puebla, la Peineta, la Tribula, Juan La Rana y la Roña hasta Santa María, California, y para Chava Gómez hasta California. Ánimo Lancho, y para Jesús León, al Piernas Mágicas del mero Colongo. Y una porrita para Vanessa, feliz cumpleaños de parte del Drogo desde Oregón. Muchas felicidades, Vanessa, hoy en tu cumple. ¡Bra, ra, ra! ¡Eh! Ok, buenos días, feliz fin de semana. Saludos a Juan y Chuy Casillas, para Rigo el Ahijado, el Huico, el Gabacho y Cruz. A ver si nos complaces con la canción. Y ahora, ¿quién del conjunto Primavera? Saludos, Juan Carlos, a la cuadrilla de Bolillo, a Ramiro Flores, su banda, la cuadrilla del Cartucho, Popocha, Clemente, Chava, Richie, Chava, también para el Chapis, ahí del Palito Verde. Saludos acá desde Salinas, California, muchas gracias. Saludos para el tío René, el tío Barba Negra, de parte de Carlitos. Carlitos, hijo, que anda acá, todo lo que da en la pintura en Jackson, Tennessee. Con la canción Soy Alegre, de los originales de San Juan. Gracias, Juan Carlos, y saludillos, porfa. Un saludo para mí. Saludos para Lola, Marta, Carmen, Lalo, Ricardo, José. Para Rey Ventura de parte de José Reyes. Muchas gracias. Buenos días, John Charles. Que a Bernardo Parra sí le dejes caer la de 17. Ay, qué rico está. Todas las muchachas pasen a... Ya que la muchacha se ofreció, dice Bernardo que él sí.
1: ¿Qué tal, amigo? Buenos días. Aquí andamos en el estado de Luisiana trabajando a todo lo que da, viejo. Quisiera mandar un saludito ahí para la racita de la Esperanza, que andan aquí en Baton Rouge. Aquí andamos por el estado de Luisiana, de los Tigres de Luisiana. Pura quema, viejo. Un saludito de parte de Miguel Cervantes. Ahí pondré una canción bonita para que se motive la raza. Que andan a todo lo que dan, viejo. Ánimo.

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7: Dieron inicio los trabajos del Programa Integral de Movilidad Urbana Sustentable de Zamora, un instrumento técnico que permitirá orientar el desarrollo del municipio en materia de movilidad durante los próximos años. Durante la sesión ordinaria de la Comisión Municipal de Desarrollo Urbano, el presidente municipal destacó que la movilidad es un derecho que brinda acceso a mejores oportunidades, servicios y calidad de vida.
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7: Fue inaugurada la obra de pavimentación de la calle Independencia en su tramo de Lázaro Cárdenas a Madero, en la tenencia del Platanal, en la que se invirtieron recursos por el orden de los 2.319.101 pesos. El presidente municipal de Jacone informó que con esta acción se fortalece la infraestructura y servicios en la localidad.
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7: El sistema de agua potable y alcantarillado de Zamora mantiene el monitoreo y atención a reportes relacionados con el funcionamiento de la red de alcantarillado, con el objetivo de prevenir afectaciones durante la presente temporada de lluvias. El director del organismo informó que personal operativo llevó a cabo trabajos de sondeo y desasolve en diversos puntos, donde se detectó que algunas alcantarillas presentaban deficiencias en su operación.
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7: Como parte de la nueva estrategia contra la extorsión, la Secretaría de Seguridad Pública del Estado invitó a la ciudadanía a descargar y utilizar la app 911 Michoacán. Esta herramienta es gratuita, disponible para dispositivos iOS y Android, y permite a los usuarios realizar denuncias de manera inmediata y activar un identificador de llamadas diseñado para prevenir este delito.
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7: La Secretaría de Educación Pública ordenó a las autoridades educativas estatales impedir que, al comenzar el ciclo escolar 2026-2027, opere cualquier institución que se presente como militarizada, militar, castrense o con una denominación semejante. Pidió revisar exhaustivamente las autorizaciones, permisos y reconocimientos de validez oficial de estudios concedidos a esos planteles antes del 31 de agosto, fecha prevista para el regreso a clases.
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0: Esa va con dedicatoria para el cuate Omar Leos de La Ladera, por favor. Buenos días, Juan Carlos Arroyo. Saludos, por favor, para Checo el Marmolero de Lindavista, la familia Salazar Manso hasta California, para Ángel, Cintia, Alexis, Giovanni, de parte de su tío Sergio, y para Pancho Guerra, el gato Brian Alejandro, de parte del Marmolero. Pasito grande en sella. Buenos días, un saludo para el Mongos, para Jorge, quien andan trabajando con Rubén Alonso. Acá en Tamándaro nos escucha de parte de una admiradora, ave cautiva del conjunto Primavera, para... Por favor, Juan Carlos, gracias. Señor, buenos días. Aquí de parte de su compa Jorge desde la Florida. Feliz viernes. Saludos a su fiel auditorio. Aquí estamos escuchando el programa Todo lo que da. Así nomás, ese amigo del desayuno está como el amigo de las caguamas. ¡Puras promesas! Ustedes no se apuren. Mañana viernes yo me encargo del cafecito en la mañana y el desayuno. Y que llega con nada. Como un compa que tengo acá que le gusta tomar con toallita, así me dice, y luego se le olvida o llega sin nada.
1: Pasen a bailar, pasen a la fiesta, que les va a
2: gustar. Un saludo para la familia de Pancho Herrera, que es el mejor patrón del mundo, que estamos trabajando con él en Price. A ver, un saludo para la cuadrilla de Pancho Herrera, que es el mejor patrón del mundo, que andamos trabajando con él en Price.
3: Buenos días, amigo Juan Carlos, aquí reportándose el Josefo, para mandar unos saludos aquí para todos los compitas que andamos laborando acá en este lado de Tanancícuaro, de Generando Familias, especialmente para los padrinos, igualmente para todos los que andamos laborando acá, para Romero, para la planta, amigo Juan Carlos, ahí de parte del meritito Josefo, igualmente para toda la racita hermosa de las delicias, amigo Juan Carlos, ahí por favor.

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0: 17, pasan ya de las 10 de la mañana. Buenos días, Jocal, mándame saludos para todos los que estamos escuchando acá por el área de los Ucuares. Acá también suena todo lo que da. Saludos a la familia Contreras Manso. Saludos a Lalo Contreras, Marisela, a David, Brenda, para Ángel. Hasta Celaida, California, para Guille Contreras y para Eva, a Carmen, María, Chayo, a Anita Sierra Torres. Ahí de los Ucuares y para ti, allí en cabina, Juan Carlos, de parte de Ernesto. Gracias, viejón. Un saludo para la momia que quiere cobrar bien caro. Que es que se cobra 500 y él quiere ganar 1000 quina. Hoy lo va. Dice que porque tiene mucho conocimiento. Buenos días, Juan Carlos, aquí reportándose el mero bomboncillo. Feliz viernesitos, qué chulada. Último día del mes de julio. Que se nos deje caer el octavo mes del año, agosto, con todo. Aquí lo recibimos con toda la actitud. Ánimo, saludos especiales a la compañía de la Focal Point. Aquí andamos a todo lo que da. Saludos a la raza de Ario el Llano, que radican acá en los United States. Por este rumbo de San Luis, Missouri. Saludos para los de la compañía Break, puro llano, viejones. Para mi compa Luis González, el huicho, ánimo, viejón. Puros pelones, trajo Pancho Villa, dijo mi tío La Pitaya. Saludos con la canción de La Retirada de la banda Huichol, del mero Ario de Rayón. Ay, porfa, y bendiciones para ti, Juan Carlos, ánimo. Buenos días.
1: ¿Cómo está, Dale?
0: Muy bien, amigo, ¿cómo anda? Que es viernes, dice la gente.
1: Sí, como apenas si fueras unas putas Kawasakis.
0: Sí, así es.
1: Donde quiere el calor.
0: Así es, señor.
1: Oye, aquí andaba tu camarada Juan Este, Don Cheto.
0: ¿Dónde mero andaba?
1: Aquí en la Sauceda, visitando a sus paisanos.
0: Ajá.
1: Te mandó saludos, dice que ¿cómo está ese Jimmy de la Catedral de la Música?
0: Juan Carlos, ¿cuál Jimmy? No, pues sí, anda bien.
1: Oye, quiero mandar un saludo aquí para toda la cuadra de Jaime Zorriguín. Especialmente para mi amigo el bicho que anda por delante haciendo punta en la plantadera. Para el cilantro. El güero. Para Yadi. Para la Sandy que también anda haciendo punta allá adelante. Y para toda la gente de Jaime Zorrillo. Para el gato en derroles. Con la canción del perro negro.
0: Ah, esa ya la pusimos ayer, otra.
1: Pues ponme una para la gente dolida.
0: Muy bien, aquí dice mi compadre Jorobas que si le pongo una, aquí tengo una de Gerardo Reyes, déjase la mando.
1: Ok, aviéntala y súbela lo que da.
0: Ánimo.
1: Bendiciones.
0: Ahí le va, compadre, ya me está pidiendo su rolita, pues de una vez.

0: Carlos. Aquí saludante la cuadrilla de Coco Gómez. Ay, si me pueden mandar un saludo para mi padre Chava. Hasta Richmond. Para mi papá y para mi padrino, especialmente para el viejo La Chupona. Ay, si me pudieras poner la canción de Joan Sebastián, que dice que Dios bendiga a Juan Carlos. Gracias. Ahí te encargo la rola, Juan Carlos, porque ando bien fallo en amores. Gracias.
1: Un saludo para Nacho Muñoz del Colongo, de parte de sus tres hermanos en el Monte California. Acá anda con sus hermanos. Y le pongas la canción, la del tercer jalón, por favor, con los viejones de Linares, que es la que más le gusta.
2: Muy buenos días, amigas, Juan Carlos Arroyo. Espero que se encuentre bien, mejote. Pues nosotros aquí andamos a ir a pura quema. Se está quemando el pueblo. Y ahora sí, andamos a pura quema y al pasadito. Aquí parece que en el tiempo de mayo, entre junio y julio, aquí como que prenden hasta de arriba los cerros para que gane billetes la gente. Ya ven que aquí en Estados Unidos, dinero es lo que sobra. Un saludo para mi primo Antonio Ríos, que radica en la ciudad de Seattle, Washington. Un saludo para Antonio Morales, Gerardo Morales, mi carnal Javier, mi carnal Checo. Un saludo para mi amigo Beto Barajas de Mero Tecucar y Miguel Barajas, aquí de parte de Roberto Ríos, que los viejones andan a pura quema también. Ahorita andan para el rumbo de Chalanques, que pintando una casa los viejos, ¿sabes? No se baten de pintura, andan como, hagan de cuenta como el payaso platanito. Saludos, viejón, y bendiciones, porque hoy nos toca, hoy queríamos norte y hay que chingarle. Ahí estamos, viejón.
3: Juan Carlos, buenos días, aquí tu amigo, te veré por tanta vez, viejo. Ya sabes que aquí desde la chamba de Tecario. Feliz viernes para ti, Juan Carlos, que tengas un tan excelente día. Y para todos los que me han Ricardo, para cerrar, Cervantes, Maravilla Matavega, y para mi primer año, para todos los Tecario, para toda la gente de Tecario, que aquí están días hablando de todo lo que dan a Tecucar, Michoacán, desde montañas de Jalisco, Michoacán. ¡Ánimo, Juan Carlos! ¡Cierro, Juan Carlos! Hola, me pones canción de chiste, me pego, el balón me salió. Me la pones, Juan Carlos, me la pones, pero no me la sé, pero me la pones, Juan Carlos, me la pones, Juan Carlos, que tengas un excelente día. Gracias, Juan Carlos, bye.
4: Mira, Juan Charles, hasta ahorita me estoy reportando tarde, pero seguro, el mataperros de Tare York. Pues ahí para evitar, ya te mandamos la evidencia de que sí repartimos las despensas el día de hoy con mi señora madre, la señora Mago, ahí nos vimos repartiendo. Agradecerles de parte de todas las personas beneficiadas, agradecerle a quien pues donó estas despensas. Muchas gracias y que Diosito les dé más. Los mejores deseos de parte de aquí, de toda la raza que fue beneficiada aquí en Tare York. Si te queda tiempo, pues una pirecua. Y saludo para el chalán, la pérgola allá de la cantera, ahí con Muñecos Constructions, el barco que por ahí lo traen, pero bien cortito, de parte de mero mataperros de Tare York.

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0: pero muy buenas vibras sientan todos ustedes, mis estimados amigos, hermanos, mi bella familia. Qué gusto me da saludarlos en esta nueva mañana que Dios nos ha regalado. No siempre quien te ataca es un enemigo. A veces quien te abraza es quien más te envidia. Y tú confiado contándole tus sueños, tus logros, tus planes, pensando que estaban felices por ti, pero no, solo estaban esperando el momento justo para hablar mal de ti, para sabotearte, para traicionarte o dejarte solo cuando más lo necesitaba. Las peores traiciones, mi querida audiencia, no vienen de desconocidos, vienen de quienes conocían cada parte de nosotros y aún así eligieron hacernos daño. Así que, mi querida audiencia, hay amigos que no soportan vernos bien, que nos rodean para solo criticarnos y no para apoyarnos, sino para ver en el momento en que nosotros caemos. Y es el peor, que nosotros no lo notamos porque se ríen contigo, te escriben, te mandan regalos, por dentro llevan algo que no se ve y se llama la envidia. Así que, moraleja, cuídense con quien comparten sus sueños, con quien comparten sus pasos, sus secretos y su confianza, porque no todos los que te rodean quieren verte volar. Algunos simplemente se acercan para cortarte las alas. Cuida tu luz, mi querida audiencia, entra en contacto con nosotros, descubra el enemigo oculto a través de la línea psíquica, línea espiritual, 351-512-9375, 351-512-9375, celular para que participe en este espacio. 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No hay pretexto para que se quede rezagado en ese dolor, en ese resentimiento. Márqueme en este preciso instante que hay la manera de salir adelante de cualquier adversidad. Recuerde que en esta vida todo tiene solución, a excepción de la muerte. Rápidamente vamos a dar lectura y contestación al siguiente mensaje, que dice así: buenos días, quiero saber qué pasa con mi niña, ya tiene 3 años y es del 27 de febrero. Ya tiene 3 o 4 meses que constantemente tiene mucho miedo. Llora, grita, patalea como si su cuerpecito le doliera. Luego le entra mucha fiebre fuertísima. Tengo que meterla a bañar, darle medicina, pues no se le quita con nada. Al chico rato vuelve y se le sube. Ya le hicieron exámenes de infecciones, de toda clase de cosas, pero no le sale nada. Una de mis amigas notó que mi hija tenía mal de ojo. La llevamos con una señora, pero dijo que eso se le salió de control porque mi hija va de mal en peor. Ella me dice que con 3 o 4 limpias más queda, pero yo sinceramente escucho a mi niña llorar de dolor, de desesperación, y ni siquiera ha ido a la escuela. ¿Qué puedo hacer? Gracias. Querida y estimada amiga consultante, madre preocupada, gracias por ese voto de confianza depositado en esta su servidora. A través de la fecha de nacimiento se detectan, se perciben energías obscuras y negativas, no solamente un mal de ojo, mi querida amiga consultante, que se quita con una simple limpia y barrida. Esto es un trabajo de alta parapsicología, pero no iba para dirigido para la niña exactamente, sino para ti. Desafortunadamente tú le colocaste por ahí una colonia que te regaló una de tus cuñadas, que te tiene muy mala voluntad, que hace mucho tiempo no te saludaba, pues ella vivía en los Estados Unidos y supuestamente llegó aquí a México a convivir con toda la familia, y ahí venía esa porquería para dañarte, para hacerte daño, porque no quiere que estés con su hermano ni cerca de su familia, y desafortunadamente tu niñita ha absorbido toda esa malignidad. Hay que retirar de raíz toda esa oscuridad para que tu hija pueda recuperar su salud. Así que ánimo y decisión, que hay solución. Te espero con tu niña finalizando el programa. Tráeme agua bendita y tráeme la vestida de colores claros. Mis queridos amigos consultantes, sigan participando, sigan enviando sus mensajes de texto a la línea psíquica, línea espiritual, 351-512-9375. Recuerde que el que persevera alcanza, mis queridos amigos consultantes. Nosotros somos el arquitecto de nuestro propio destino. Rompa esas cadenas de dolor, esas cadenas de desesperanza, y entra en contacto con los profesionales, que tenemos la ayuda integral a cada uno de sus problemas. 351-512-9375. 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Una dirección de los maestros de maestros, de Hermandad de Claridad. clarividentes. Me despido no sin antes desearle un excelente y productivo día. Que Dios y la Virgen de Guadalupe los bendigan.
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Exactamente 12 minutos para que sean ya las 11 de la mañana. Buenos días, Juan Carlos. Mándenme un saludillo a las popochitas acá en Salinas, California, de parte de Obsidiana. Buenos días, Juan Carlos Arroyo. Saludos a para Pueblita, que dice que ya es de Michoacán. Y aquí anda con la cuadrilla de la guayaba y puro para atrás, dice. Saludos, Juan Carlos, dice, yo también ya soy de Michoacán. Un paso para adelante, un paso para atrás. Juan Carlos, ya saludos a la pueblita que ya es de Michoacán y que anda a todo lo que da. ¿Qué les va a gustar? Que refiero para la Partazucos o apartazurcos. Puro para atrás, pura. Acá le mandas un saludo para María de la Noria, que se le pone las mañanitas porque el día de hoy está celebrando su cumpleaños. Que anda trabajando a todo lo que da. Y para Yaya Lupe, María Isela y para Mari, que andan trabajando en el puro chile. A María de la Noria hoy en su cumple. ¡Ra, ra, ra!

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0: exactamente 6 minutos y estaremos llegando ya a las 11 de la mañana. Amigo, muy buenos días, feliz fin de semana. Me puedes mandar un saludo para mis hijos, Antonio Manuel, Ricardo y para Connie. A los del grupo Tornado, Lupillo, El Pelos, Daniel, El Chepino, al buen Canelo, a los del Relleno. A Pepe Lojón, a los del Camión 172 y al mejor velador que es Francisco Bolaños, al señor Jesús Gallegos, al señor Freddy, al señor Rafael Ríos y al buen amigo Santitos. Santitos, ánimo, aquí de parte del Melquias. Señor, bendiciones, saludos para ti, tu familia, de a darle con todo, señor. Saludos, amigo Melquias. Hola, buenos días. Quiero mandar un saludo para el amor de mi vida, José Reyes, de parte de su amor secreto, que lo amo mucho. Muchas gracias. Saludos a la cuadrilla de Lola Ventura, que andan a todo lo que dan, almorzando ahí discretamente. No se traspasa nada. Saludos al compa Nacho, el Japo y Andrés, de parte de su compa Diego, desde Colton, California. También un saludo para Juan y José Vidales, con el corrido del albañil de Gerardo Díaz. Carlos, porfa, porfa, mándame saludos a mi buen amigo José Reyes, a su mamá, a sus hermanos y amigos que están trabajando, que sean felices, y especialmente para José Reyes, el tío consentido, de parte de su mero abogado. Muchas gracias. Bueno, Juan Carlos, saludos a Rosy, su nuera, la consentida, que anda repelando la cebolla en Tarecua, en Atecucario. Eso sí, se hunden hasta las rodillas de puro lodo. Está un atascadero. Buenos días, Juan Carlos. Ay, disculpe, ¿me puedes mandar un saludo para José Reyes? Que le eche ganas. Que se acuerde del gran hombre que es. Lo quiero muchísimo. Sabe que no está solo. Y un saludo a la cuadrilla de Doña Meli. Muchas gracias. Saludos a Tasmania, al Alicante, a Pinocho, al Gallo. Al señor de la carretilla ponchada de El Yucateco, que anda en la cuadrilla 101 acá en Santa María, California. Bueno, Juan Carlos, saludos para todos los de Atecucario que estamos en Estados Unidos, a toda esa raza gente que anda en la Cherry. Muchas gracias, señor. Buenos días, amigo Juan Carlos. Saludos aquí, Noé Cabrera, desde Los Ángeles, California. Un afectuoso saludo a mis queridos papás, Noé Cabrera y Elba Sendejas. Aquí lo estamos escuchando. Lo escuchamos mientras andamos trabajando, moviendo contenedores en el puerto de Long Beach. Saludos a toda la familia Cabrera, allá de la planta, señor. Bueno, dijo Carlos, un saludito para Miguel. Que le digas que no se haga menso. Que ya deje su orgullo. Yo sé que me ama. Pero ahí anda haciéndose menso. Porque lo extraño mucho de parte de la chaparrita con la canción Mi Juventud a los 40. Y saludos a los albañiles de los fellos que andan a todo lo que dan. De una admiradora, gracias. Y saludos a Miguel, que no te esté haciendo menso aquí de parte de la chaparrita. Miguel, ya pídeme perdón. Pácalos. Saludos aquí en California, saludos a toda la racita diario de Rayón, para el Fajlo y José y el Papas de Garduño, muchas gracias.
1: Buenos días, Juan Carlos, aquí reportándonos desde Mero Salinas, California, tomando un saludo para el Mero Fer González, para el Samaí de Chiapas, al Mero Champis de Chiapas, por el Mayordomo Gerardo, la Punchadora de Doña Maribel, al Yoyín de Tangancí Cuervo, para toda la racita diaria de Rayón, Zamora, La Libertad, para el Dani de La Liber, ahí para el Hueso, también Candenario, pura quema plantando fresas para el Vaquita, a mi compa Marvin, para Nacho, Pachuta, para toda la racita, Juan Carlos, ánimo que es viernes, ponte una cancioncita ahí del grupo Laberinto. Oh, Juan Carlos, se me olvidaba, para el mero Estibador Ramiro, y es Fernando Gómez, de la mera Calichi, diario de Rayón, para toda la racita, Juan Carlos.
2: Un saludito ahí para el mero maestro Dani de La Liber. Palmero, pero no, de Jalisco, por toda la racita de Guanajuato, Jacona, Río de Rayo, Zamora, Michoacán. Andamos acá en Salinas, California, Rancho Los Cabrera, de parte del mero Garduño, Juan Carlos Punti. Con una cancioncita de Laberinto, vaya, por favor, saludos, bendiciones.
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2: Son las 11, con 2 minutos.
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4 después de las 11 de la mañana. Buenos días, Juan Carlos. Mándame saludos a Panchito de la Rinconada, Toñito Calixto de la Sauceda. Allá andan a todo lo que dan acá en Pam de Chaparaco. Gracias, que tengas lindo día hoy. Para Karina y Armando, Elvira, que trabajan allí en el PAN. Muchas gracias. Bueno, sí, Juan Carlos, quiero mandar un saludo para Chuche, que llegó el renco maldito aquí en el corte. Anda todo lo que da. Saludos a toda la raza del Ojo de Agua, acá de parte de La Pluma. Y saludos a mi amigo Toño Ríos. Ahí me le mandas un saludo. Que tenga un bonito fin de semana.

Quieren mandar un saludo para el caballo, para el chino, para el charral, de Zamora, para Juanito, al puro salto, Jacona. Aquí andamos en Castroville, echándole ganas en la canería. Juan Carlos, buenos días, gracias.

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11, después de las 11 de la mañana. ¿Cómo ves, Juan Carlos, al tóxico de Miguel? Ahí anda diciendo que luego no me quiere y luego sale adrede para verme. Por favor, ya déjate de esas payasadas. Vamos a bailar. Ay, pero sí lo extraño aquí de parte de la chaparrita. Qué sabroso está, es un nuevo ritmo. Qué sabroso está, pasito duranguense. Hay que disfrutar. Mándame saludos para Marlene, para Evelyn, para mi buen abogado Trejo. Muchas gracias. Si no tengo amores, que van a hacer que piensen mal. Gracias de parte de José Reyes. Hola, buenos días, Juan Carlos. Quiero felicitar hoy en este día para mi sobrino Cristóbal Bravo Morales de Moreno de Bravo, que está cumpliendo 6 añitos. Una porrita de parte de toda la familia Morales. Y quiero felicitar a María Guadalupe Morales Betancourt, que ayer fue su cumpleaños. Tarde, pero seguro, una porrita allá de Moreno de Bravo. Para Cristóbal y María Guadalupe de Moreno de Bravo. Muy buenos días, Juan Carlos Arroyo, aquí reportándome otra vez. Y un saludo para toda mi colonia, El Realejo. Estamos escuchando acá vía internet en el estado de Arkansas, en Rogers. De parte de Everardo Morado va el saludo, gracias. Saludos para Don Güero, que anda más bravo que una mula porque no le dieron de almorzar de parte de una admiradora. Gracias. Saludos a los trabajadores del contador que andan cortando frambuesa a un lado del Panteón de la Rinconada, que son Mario Jera, alias El Michi, Mari, alias Fabián, Apache, Isela, Hani, que dice su esposo Cainas que lo que necesita es amor. Y esta noche de cheque cena Pancho. De parte de su compa Jera, lo que necesitas es amor. Señor, saludos para esos que andan en la cuadrilla de... la del Puebla, por si no saben, esos de Puebla son chapulines. Le bajaron la mujer a un amigo, no se confundan, Good morning, Juan Carlos, ¿cómo amaneció? Feliz viernes, se está yendo Don Julio. Saludos a toda la audiencia de parte de Ramón acá desde Merced, California. Saludos a mi suegra Doña Chuy, a mi compa Oscar, Miguel Sierra el Perico, a mi compa Chivo, hasta Tangamandapio. El Alfonsillo, gracias, con la canción de Antonio Aguilar, qué chula rama, muchas gracias. Saludos a Gabino García y a Doña Márgara de parte de Patinila. Juan Carlos, buenos días. Según mi tío Pasúa, ya dejó de pistear. A ver, pon la canción de Ya no te necesito de los Bukis. A ver si es cierto, porque con esa le entran unas ganas de tragar vino. Bueno, vamos haciendo la prueba, ahorita se la mandó. Saludos para el clásico de parte del Cherry. Bendiciones.

0: acá reportándonos desde el bello pueblo bachero, a Picupear, Michoacán, para mandar saludos para Mijau Guti, para Checo, para Silverio, para Javi, para Chiquis, para Talo, para Chilo, para mi carnal Chuche, mi hermano Huicho, para mi sobrino Choy, que se la pasa como burro aparejado, a pedo y pedo, Juan Carlos. Y aquí parte de Gómez y a toda la raza de Guanache que andan en la Cherry. ¡Ánimo, cabrones! Para que salgan con una caguama cuando vengan. Gracias, Juan Carlos.
1: Juan Carlos, mándame un saludo por allá. Juan Carlos González Arias, que anda acá en Santa María, California, y a mi compa, el camarón, también.
2: Buenos días, Juan Carlos. Ay, antes de que te des a la fuga, campeón, compláceme con esa canción de los Ávila, ni más rico ni más pobre, con varios saludos ahí para toda la gente de Zamora, Michoacán, especial de ahí para la Méndez, Plancarte, ahí para los del barrio Juan de la Barrera, ahí para Poncho, Doña Lupita, los panaderos, ahí para Sergio, Canicas, Cristóbal, El Aijao, ahí para toda la raza ahí que me conoce. Por acá te escuchamos, Juan Carlos, desde Kansas City, Kansas, por acá. Mándame también un saludo al camarada Willy Luna antes de que te des a la fuga. Ahí compláceme con esa canción, Juan Carlos, por favor. Gracias, buen día.
3: Hola, Juan Carlos, muy buenos días. ¿Cómo estás, chiquillo baby? Espero que bien, chiquillo. Quiero mandar un saludo aquí para la cuadrilla de Lucy, que anda en repele y repele aquí en la curva. Un saludo para todas ellas, que es pura Barbie, pura mamurris, pura gente trabajadora hermosa, pura mujer trabajadora. También quiero mandar un saludo para Angelita, que también está come y come, que está embarazada, va a tener su bebé. Quiero mandar un saludo para mi amigo el Alex, un saludo para mi amiga la mamadora, un saludo también para mi amiga la Rafaelita, la mamurri, la güerita, don Gonzalo, para doña Luli, doña Pera, que de Rancho El Cerezo. También quiero mandar un saludo para todos los fumigadores que andan ahí en el Pochote, todos ellos, para los guajes, los puros quinceañeros de ojo de color, para la cuadrilla de Panchito, para Beri, para la encargada de Rancho, se me olvida cómo se llama, no más sé qué, tiene lentes. Un saludo también para mi esposo Pancho, que le está cociendo 4 kilos de frijol puro peruano, Juan Carlos, para que no me los deje quemar. Un saludo para Ofe, que te está escuchando en Ario de Rayón. Ahí me pones una cumbiecita chiquilla para bailarme a todo lo que dan estaca. Quiere hacer que me quebre ellos. Ay, un saludo para Madre de Dios, para José, Madre de Dios. Y para Jesús, de aquí los recursos, de Rancho Cuarto Pochote. Gracias, chiquillo.
4: Juan Carlos, buenos días. Voy a mandar un saludo para el Chas, para el Gordo, para Adrián, para el Matute y para los de Luciana, que no se reportan con nada, de parte del MAI. Arre.
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Exactamente, 24 después de las 11 de la mañana. Juan Carlos, buenos días. Aquí comunicándome de Santa María, California, con un saludo a la cuadrilla 101, que es la número uno aquí en Royal. Gracias. Buenos días, señor, aquí barriéndome en Home, my lord. Andamos bien perros ocupados, pero no por eso. Saludos a todos desde acá hasta allá, de parte del Javiras, desde Colorado y Fuga. Mándame un saludo para el Chespirito del Vergel, de parte del Viruta. Muchas gracias. Señor, pase este aviso parroquial antes de que se vaya. Al amigo Martín allá en la Florida. Ya tiene 3 semanas que no se presenta.

sienta en la mesa directiva del Triple A. Alcohólicos aferrados. Se le va a tener que decomisar el Gafet. Muchas gracias. Ya lleva 3 fallas. Buenos días, saludos a los trabajadores de Manuel Zambrano, especialmente la cuede de Don Mario, que andamos acá en la plantada. Gracias. Señor, mal aviso, a mí me tocó decirle a mi abuelita para este fin de semana. Abuelita, sé que ya cayó el billete. Presa un billetillo o esos cotorritos no los vuelves a ver. Todas las muchachas va a ser. De mala gana que me avienta un billete de a 100. Ahí nos vemos en el infierno. Saludos al camión número 12 de la Ruta Amarilla, que está bien papacito, de parte de Miriam. Va el saludo, muchas gracias. Saludos a toda la gente de Mesas, que andamos trabajando acá en el Rancho El Potrero, en Dolores Hidalgo. La empresa Encuentra Produce, gracias. Buenos días, Juan, saludos para Chabelo del Colongo, a la Tribula, a la Rana también, para el Drogo de hasta Oregón, de parte de La Roña desde Santa María, California. Acá le mando saludos, por favor, para mi tío Toño, que está escuchándote allá en Puerta de Vargas, Michoacán. A mi primo Toño, que te escucha en Madera, California. Una llamada de atención a los chalanes. Subí a ver la estructura y están en un envase de caguama bien frío y dicen que es desde ayer. Ahora de ladito, ay, qué rico. Ese envase estaba ayer. Saludos al amigo Jorge, porque el amigo Martín nos trae secos. Feliz sabadito. Como dice, aquí andamos a todo lo que da.

para Colonia de Mejón Coco Gómez, que a todo lo que dan el colongo en la fresita. Ánimo, raza, para mis hermanos y Julio. Ánimo, Julio. Chiriganas, anda crudo. Saludos. Un saludo también para Colonia del Astro, que el Astro ahora va a estar de manteles largos. Ahora va a tener una birria por ahí en Colongo, en la casa, festejando a la Vanessa. Saludos, Vanessa. Saludos también para la escuadrilla de la Sauceda. Ánimo a todas las escuadrillas que andan echando ganas en la fresa. Saludos de parte de Chava Gómez. Ánimo, raza. Un saludo también para el Drogo hasta Oregón. Saludos. Para China León, hasta Los Ángeles. Y para Lecho de la Sauceda y Cuadrilla. Saludos de parte de Chava Gómez. Ahí pones una bonita canción de Iván Sebastián. Julio, ya me gusta la canción que sacó ahí para el grupo. Ánimo, Julio. Se fue.

de lo bueno poco. Así que el programa ya se acabó. Adiós. Sigan a todo lo que da con la programación de la Catedral de la Música. Nos escuchamos en la próxima para seguir a todo lo que da por la mañana.

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2: Son las 12, con un minuto.
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3: Esta es la hora del Ángelus. Elevemos nuestro espíritu y alabemos a la Madre de Dios.

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4: Dieron inicio los trabajos del Programa Integral de Movilidad Urbana Sustentable de Zamora, un instrumento técnico que permitirá orientar el desarrollo del municipio en materia de movilidad durante los próximos años. Durante la sesión ordinaria de la Comisión Municipal de Desarrollo Urbano, el presidente municipal destacó que la movilidad es un derecho que brinda acceso a mejores oportunidades, servicios y calidad de vida.
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4: Fue inaugurada la obra de pavimentación de la calle Independencia en su tramo de Lázaro Cárdenas a Madero, en la tenencia del Platanal, en la que se invirtieron recursos por el orden de los 2.319.101 pesos. El presidente municipal de Jacone informó que con esta acción se fortalece la infraestructura y servicios en la localidad.
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4: El sistema de agua potable y alcantarillado de Zamora mantiene el monitoreo y atención a reportes relacionados con el funcionamiento de la red de alcantarillado con el objetivo de prevenir afectaciones durante la presente temporada de lluvias. El director del organismo informó que personal operativo llevó a cabo trabajos de sondeo y desasolve en diversos puntos, donde se detectó que algunas alcantarillas presentaban deficiencias en su operación.
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4: Como parte de la nueva estrategia contra la extorsión, la Secretaría de Seguridad Pública del Estado invitó a la ciudadanía a descargar y utilizar la app 911 Michoacán. Esta herramienta es gratuita, disponible para dispositivos iOS y Android, y permite a los usuarios realizar denuncias de manera inmediata y activar un identificador de llamadas diseñado para prevenir este delito.
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4: La Secretaría de Educación Pública ordenó a las autoridades educativas estatales impedir que, al comenzar el ciclo escolar 2026-2027, opere cualquier institución que se presente como militarizada, militar, castrense o con una denominación semejante. Pidió revisar exhaustivamente las autorizaciones, permisos y reconocimientos de validez oficial de estudios concedidos a esos planteles antes del 31 de agosto, fecha prevista para el regreso a clases.
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4: Es la una. En punto.
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10: Bienvenidos a este su programa Los Constructores, programa Los Albañiles, programa correspondiente a hoy viernes 31 de julio. Un excelente fin de semana, fin de mes para todos. Bueno, pues vamos con música. Voz, micrófono, controles contigo, Raúl Valdés, tu servidor y amigo de siempre. Bienvenidos, buena tarde. 13 horas, 13 minutos.

0: también ahí quedando a cargo de Mariano Barba. Mariano Barba, siento celos a cargo de Mariano Barba. Aquí en la Catedral de la Música, bueno, pues vamos con más saludos para ustedes, más música, cucharadas y cucharadas de más mezcla musical.
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10: Raúl, muy buenas tardes, aquí era Martín Barajas para mandar un bonito saludo a Don Efra, a su hijo el carterito de Guachondil, a Cintia Ortiz, y también al maestro, sí, al maestro Camerú, y al amigo Raimundo Ayala, al señor de los vinos, a Miguel Ángel Caratachea, y ahí te pones una bonita canción de tu cartera, para aquí de parte de Martín Barajas, te pones una canción de tu cartera, tú Raúl Valdés. Muchas gracias y aquí andamos, compa Raúl.
11: Buenas tardes, Raulillo. Un saludo para Ignacio Muñoz Gómez del Colongo, que todo el día te escucha acá en el Monte California. Un saludo de parte de sus tres hermanos. Ahí le ponen las mañanitas y le ponen la canción del tercer jalón, por favor, porque es el día de los nachos ahora.
12: Ok, buena tarde, continuando contigo. Un saludo para todos y cada uno de ustedes. Pásenla bien, gracias por comunicarse.
13: Raúl, buena tarde. Quiero mandarle un saludo a mi patrón Rafa Vidales de Imagen Automotriz. Le quiero decir que cada que me den la beca voy a faltar 2 días para que se atenga de parte del Champion. Gracias, Raúl.
12: Qué bárbaro. ¿Y por qué no le dices ahí directamente? Otra vez. ¿Y qué tal si no escucha la radio? Órale. Bueno, pues un saludo para todos ustedes. Y saludo por acá para todos los trabajadores en sintonía de la Catedral de la Música, la gente que nos escucha por aquí en el Mercado Hidalgo, a la cuadrilla del 101 en Santa María, California, ahí está su saludo con todo gusto también para al Chocho, al San Quintín, y dice porque anda con toda la actitud, también para el Cuervo, saludos hasta Santa María, California, comunicándose. Gracias, se les agradece todos sus mensajes. Y voy con más música para ustedes. Esto viene a cargo de Los Humildes.

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10: Buenas tardes, Raúl. Ahí si me pueden mandar un saludo aquí para el maestro Cuyo y para el Jonathan, de parte del Güero. Y un saludo para el patrón Beto, que andamos aquí en el Monarcas. Y ahí, por favor, me puedes complacer con una canción de los Muecas. El cielo está gris.
11: Bien, y ahora para cantar Alfredo Olivas, esto es La Sigo y Me Sigue. Una de la tarde, 29 minutos, la 1:29.
12: La sigo y me sigue, le gusto y me gusta, y si se diera algo, la idea...
11: Viene con un saludo más en este programa, dice por acá, reportándose el Bomboncillo, deseándoles un feliz fin de semana, feliz viernes para todos. El saludo dice por acá, viernes, fin de semana para las frías, bien sudaditas, bien frías, a toda la raza del llano, acá la gente del llano Michoacán, ánimo, dice para todos los que radican acá en Missouri, el para el compa Luis González, al Huicho, dice también para los de la compañía Breck, ánimo, ánimo viejones, ahí está su saludo con todo gusto para ustedes.

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Bien, ahí quedando a cargo de Benjamín Causor, los laureles a cargo de Benjamín Causor, Zamorano 100%, la 1:37, 1:37, el saludo con todo gusto para Mingo y su banda, al maestro Mingo y su banda de trabajadores, dice que también para Beto, a Beto, Beto Manso, ándele pues, dice que anda bien malito, anda como con 100 espíritus, ándele pues Betote, saludotes, hola, muy buena tarde, el saludo para el muñeco diabólico Choc, que dice que también para la plancha Liliana, para el muñeco del 21 de la Ruta Amarilla, también para el gordo Manso, también para Teresa Salazar de parte de Adrián. Este saludo con todo gusto, dice por acá para Marciano, a Marciano el 02 de la Ruta Amarilla de parte de... ¿De parte de quién? ¿De parte de Darla? Órale, pues a Darla. Ok, el saludo con todo gusto, dice por acá con este mensaje, hola, buena tarde, mandar este saludito por acá para al 60 minutos, al compa Billy, al tío Cano, también para el primo Cuate, al primo Toño, al águila de parte del patrón Charlie, su saludo con todo gusto, ahí quedando. Y por acá, bueno, pues otro saludo más el día de hoy. Dice, ¿qué tal Raúl? Buena tarde, un saludo por acá para el camión. No, el camión no escucha, para el camión. Bueno, ahí para los ocupantes de la unidad 153 de aseo público, para Checo Brilloso, al Chicharrón y para el Chicharroncillo Junior. Está su saludo con todo gusto. Sígalo pasando muy bien, gracias. Ahí, por favor, el saludo con todo gusto. El camión no escucha, 30, el camión no escucha, será para todos los que andan ahí chambeándole aseo público en esta ciudad. Voy a ver un saludo más, dice el maestro Mingo y su banda. Vámonos pues con música para ustedes. Es viernes, Mingo, es viernes, Mingo, es viernes, ahí te espera Pedro.

Bien, y continuando contigo, más paladas y paladas de mezcla musical. ¿Qué pasa, Nacho? Ahí a Nacho Andrade, felicidades hoy en tu día. Ahí le enviamos un saludo con todo gusto. Felicidades hoy en tu día, Nacho. Y con un saludo más para el maestro Chito allá la gente que nos escucha en Telonzor.

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14: Raúl, buenas tardes. Aquí también, justo reportándose desde Medellín, de Cantecán. Quiero mandar aquí para Antonio Ricardo, para Chiquis, para Javi, para Biel. Ángel, y andamos aquí trabajando, la casa está azul, al por millón. Arre, y regresando a mesa de Nicón, por favor. Gracias, Rodrigo, buenas tardes, que tengas una excelente tarde. Gracias, Rodrigo, buenas tardes.

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11: Ok, aquí continuando contigo, llevando Tomás Música, una y mil felicidades para todas las personas que llevan el nombre de Ignacio, San Ignacio de Loyola el día de hoy. Para todos los Nachos, felicidades a todos los Ignacios el día de hoy.

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1: Bueno, pues una y mil felicidades para mi gran amigo Nacho Ayala, al amigo Nacho Ayala Arzate. Bueno, pues felicidades, un fuerte abrazo. Un saludo también para su esposa. Dale, Nachito Ayala, pásala bien. Para todos los Nachos. Con el

0: bien ahí quedando las felicitaciones a mí para el amigo Nacho Mora en esta ciudad, al amigo Nacho Mora, también para el amigo Nacho Ayala Arzate. Felicidades en compañía de su esposa, que la pase bien. Voy a enviar un saludo más en este programa, dice por acá, para todos los trabajadores de Casas Lupita. Casa Lupita, la casa de tu despensa. Por ahí para todos los trabajadores de Tiendas Lupita, la casa de tu despensa. En Zamora, en Jacona, en Santiago Tangamandapio, en Tangancícuaro, allá también. Bueno, pues a todos ustedes, la cadena, trabajadoras, trabajadores de Tiendas Lupita, la casa de tu despensa. Allá para quienes nos sintonizan también en Chavinda.
1: ¿Qué tal, Raúl? Buena tarde.
0: ¿Qué hay, maestro?
1: Reportamos el maestro Chon. Aquí desde la Lázaro Cárdenas. Para saludar a toda la raza de aquí del barrio y a todos los chepos que andan por ahí trabajando en el SAUS de abajo. Y pues por ahí para mi chalán, que ahora se amaneció indispuesto. Y por ahí si me podrías poner una rolita, por favor, Raúl. Ahora, por ahí si puedes, la de solito como un perrito con cuchillos. Haciéndolo solito como un perrito. Sale, gracias, viejón.
0: Ese maestro, el chalán amaneció como con 100 espíritus, por eso no fue el día de hoy, ¿ah? ¿Eh? Ándale pues, bueno, vámonos pues con más música. Saludos para todos, trabajadores de la construcción, en concreto, colando lo mejor de nuestra música, nuestra programación para ustedes. ¡Sale! Dice por allá para trabajadoras, trabajadores de Casa Lupita en Chavinda.

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0: Bueno, pues rápidamente me voy con más mezcla musical para cantar Pancho Barraza, que me maten las penas. ¡Échale, Panchito!
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0: 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Bien, y por acá el saludo para el maestro Chon, que anda solo. Lo dejó el chalán. Órale, andaba como con 20 espíritus. Mejor que no vaya. Órale, mandar un saludo por acá, dice por acá, para al chofer de la unidad 02 de la ruta amarilla de parte de la plancha. La plancha de vapor. Sale. El saludo con todo gusto al compa Alfredo, dice también de Guanajuato. Ahí está su saludo. Dice que quiere un hola guapo. Órale.

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10: Viene ahora para ustedes grupo musical Los de Cuellar. Esto es La Chola, Los de Cuellar, 2 de la tarde con 10 minutos.

0: Bien, aquí continuando contigo, ¿qué pasa, Bronson? Ahí para... Órale, a Bronson, también para acá de Transporte Público Zamora, Tangamandapio, Chavinda, para todos ustedes, trabajadores, transporte público, ¿qué pasa, mi nice? ¿Cómo anda Tony? ¿Qué dice al charrito? También para todos ustedes de la ruta Zamora, Tangamandapio, Chavinda, a José Miguel también le enviamos los saludos con todo gusto. Saludos para todos los gameseros, órale, ahí los gameseros, sale de parte de Alfonso.
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10: Buenas tardes, Raúl. Quiero mandar un saludito por ahí para los trabajadores de Juan Hernández, aquí de Livermore, California. Para Paquito González de Zamora y para Eloy de Chaparaco y también para el gallero por ahí de la planta que anda aquí con su chavalo, Toñito, que andan a todo lo que da. Gracias.
11: ¿Qué tal, Raúl Valdés? Aquí nomás reportándose el Macario Leiva para que nos mandes un saludillo, pues, aquí a Don Memo, que ya jaló con la soda y dice que mañana las carnitas, a ver si es cierto. Acá también un saludillo para Tommy, el dominiquito, aquí anda, el número 7, dice que es el 7. Ahí estamos, Raúl Valdés. Dile a Chocolatito que nos ponga una rolita de los Cadetes de Linares. El de no. Estos eran dos amigos, no. Ahí, por favor, Raúl.
12: No. Ok, bueno, voy con un saludo más, dice por acá, el saludo, ¿qué tal, Raúl? Dice por acá, reportándose Noé Carrillo, para la familia Carrillo del Vergel, también para los que radican en California, a Chivi, Olga, Mari, José, también para Margarita Alcázar, de parte de Noé Carrillo, desde Utah, gracias, excelente día, excelente fin de semana, dice también para Adrián y Raúl, también para Juan de Morelia, dice, andamos por acá en Utah, chambeándole allá en la Unión Americana, en los Estados Unidos de Norteamérica. Bueno, me voy con un saludo más para todos ustedes. Gracias por seguir la frecuencia 91.7 de tu FM en las redes sociales. Ahí estamos por medio de del internet, ¿verdad? Hola, ¿qué tal, Raúl? Buena tarde, bonita tarde. Dice por acá un saludo, por favor, para todos los que trabajamos en Gasolinera El Espíritu. Estamos en sintonía de la Catedral de la

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1: 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Oye, Raúl, sáquese la grabarcilla.
2: Muy bien, aquí continuando contigo, el saludo con todo gusto para todos los maestros de la construcción. Allá al maestro Manny, la cuadrilla de trabajadores me sintonizan en Chavinda. También para Toño, a Toño Salazar, dice para, al maestrillo Chelis, también para el Chimuelo. Bueno, pues ahí para todos ustedes, saludos.

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8: Continuando contigo en el programa Los Albañiles, 2:34, 2:34. El saludo con todo gusto para Joaquín Barajas, también para Patti. El saludo para Jesús Ruiz, saludotes. Ándele, pues me voy con otro saludo más para Branson, a los Gamesas, dice a los Gameseros, también para al amigo Minais, al amigo Tony, acá de la ruta Zamora Tecamantaco Chavinda, de parte de Alfonso. El saludo con todo gusto, Raúl, buena tarde, dice por acá para la gente bien conectada, el 91.7, la Catedral de la Música. El saludo al compa Alfredo de Guanajuato, que quiere un hola guapo o quiere una teta. ¿Quiere una teta grandota? ¿Quiere teta o quiere de aquella? Dijo, no, quiero teta.

0: Bueno, pues ahí está, ahí está. Dice que para el compita de Gómez Farías, al compita de Gómez Farías.
1: Ay, hola, guapo.
0: Órale, ahí está tú. Ándale, pues, vámonos con más. Hola, Raúl, dice por acá, buena tarde. Un saludo para Fernando, Fernando el risueño. Chocolatito igual que tú de risueño. Órale, Fernando el risueño, también para el armadillo y para a Manuel Salazar, el maestro. El maestro hice también para las pulguitas que andan saltando, echando cimiento. Ánimo, muchachos, excelente fin de semana, ¿verdad? Ahí está, dice, aquí no se les vaya a caer una piedra. No, pues se le puede caer en un dedo, en un pie, ¿verdad? Vámonos pues con música para cantar Vicente Fernández.

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0: para ustedes, más mezcla musical en este programa. El saludo para allá trabajadores del taller de herrería, el Willy. ¿Qué pasa, Willy? ¿Cómo andas? Saludotes también para el amigo, el Mickey. Al Mickey, los trabajadores de taller, el Willy, ¿verdad, Willy?
1: ¡Ay, hola, guapo!
0: Ándale, pues, dice por acá para los Alcocada, por acá, por la Virrey de Mendoza. Saludotes. Y voy a ver un saludo, dice por acá para... dice para acá para la gente de Rancho Ovino el Riachuelo. Ándele, al patrón Luisón, ¿verdad? Chocolatito al patrón Luisón. Órale. Ahí está el patrón Luisón. Saludos para todos, síganla pasando muy bien. Y me voy con un saludo más. Dice por acá este otro saludito a Leopoldo Acuña. Nos escucha en Chilchota. Leopoldo Acuña en Chilchota. Bueno, pues para la gente de Chilchota, también para Toño allá en Panadería Barajas en Chilchota. 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André, pues vámonos con música. Órale, Luisón.

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13: Ok, aquí continuando contigo, llevándote más música en este tu programa Los Albañiles, programa Los Constructores. Bueno, voy a ver un saludo con todo gusto, dice por acá, para toda la gente bien conectada al 91.7 de tu FM, la Catedral de la Música. Voy con saludos para todos y el saludo allá para todos los trabajadores de la fábrica de andamios Star Metal en Santiago Tangamandapio. Star Metal allá para todos los trabajadores, para el amigo Alfredo, para toda su familia. Y bueno, mire ahí mi amigo constructor, arquitecto, contratista, ahí está, maestros, andamios fuerte, reforzados, seguros, andamios para la construcción, ahí en la fábrica de andamios Star Metal en Santiago Tangamandapio. Bueno, pues me voy con más música para todos y síganla pasando muy bien. Por aquí ahorita localizamos una canción de las muchachas, ¿verdad? ¿Quieren una cancioncita de las muchachas? Ok, mientras tanto vamos con esto. Bien, y para allá, para Luisón dice allá con las ovejas, ¿verdad, maestro? Maestro, Luisón. Patrón, ándele pues. El señor ovejero.

Bien, aquí llegando las muchachas para cantar, el novillo despuntado, las jilguerillas, el saludo para el chalán David, también para el compadre que ya se traiga las primeras, dice las caguamas bien frías, bien heladitas. Bien, y un saludo más para el maestro Gil. Ándele, maestro Gil, saludotes al maestro Manny y la cuadrilla de trabajadores. Nos escuchan en Chavinda. Ahí va tus favoritas, Manny, tus favoritas las muchachas con el novillo despuntado, puro Michoacán, Manny, las jilguerillas.

0: ¡Ey, Vali! Ya que lavar la herramienta, hay que apagar la grabadorcilla. Ya se acabó la hora del albañil. ¡Hasta mañana! ¡Nos vemos, Reulillo!
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3: Son las 3. Con 4 minutos.
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2: Gente auditorio, amigos, ¿qué tal? ¿Cómo están? Por ahí el saludote para todos ustedes, agradeciendo su preferencia, agradeciendo su compañía para este programa en este horario. El programa Los Constructores, programa Los Albañiles, voz, micrófono, controlé, Raúl Valdés, tu servidor y amigo de siempre, creador oficial de este programa de Los Albañiles, trabajadores de la construcción. Para todo mundo este programa, el programa más escuchado de la radio, comprobado. Bueno, saludos para todos, hasta mañana, Dios mediante, cuídense mucho, sean felices, intensamente felices. Chocolatito, deseales un hermoso día, porque ya nos vamos, regresamos mañana. Un hermoso día, Chocolatito, para el auditorio.
5: Que tengas un hermoso día.
2: Muy bien, bueno, pues hasta mañana, Dios mediante.
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4: Con una inversión de 2.900.000 pesos y un periodo de ejecución de 3 meses, inició la remodelación del monumento a Benito Juárez. Debido al avanzado deterioro de la estructura metálica conocida como rompevientos de cantera, la cual presenta un severo proceso de oxidación y riesgo de colapso. El director de Obras Públicas de Zamora informó que además de mejorar la imagen del lugar, se busca trabajar en la visibilidad para quienes circulan en ambos sentidos de la calle.
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4: El gobernador de Michoacán reconoció la labor de inteligencia y la eficaz colaboración de la Secretaría de Seguridad Pública del Estado y del Gabinete de Seguridad del Gobierno de México, para cumplimentar una orden de aprehensión otorgada a la Fiscalía General del Estado en contra de Ramón Ángel N., alias R1. Destacó que gracias al despliegue operativo e investigaciones de campo, con esta detención suman ya 31 personas aseguradas por su presunta vinculación en el homicidio de Carlos Manso, expresidente municipal de Uruapan.
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4: La relocalización de las cadenas de suministro o nearshoring ha elevado el empleo en las manufacturas mexicanas de alto valor, pero no ha redistribuido la actividad productiva y ha reforzado su concentración en ciudades de la frontera norte y el Bajío, según un análisis de instituciones bancarias de México. El estudio concluyó que entre 2019 y 2025, la participación de ambas regiones en el empleo estimado de los sectores vinculados con la relocalización aumentó del 85.6 al 86.6%.
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4: El Comité Organizador del Parlamento Juvenil Incluyente 2026 acordó ampliar el periodo de registro y recepción de documentos hasta el próximo 14 de agosto. Diputados de la 76ª Legislatura del Congreso del Estado de Michoacán explicaron que esta decisión responde al interés de los jóvenes de los 113 municipios de la entidad, quienes manifestaron la necesidad de contar con más tiempo para concluir sus proyectos e integrar la documentación requerida.
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4: El secretario de Seguridad y Protección Ciudadana informó que tras la detención del R1, presunto autor intelectual del homicidio del exalcalde de Uruapan, Carlos Manso, se hicieron entrevistas hechas a personas detenidas, cuyos datos arrojaron que el posible móvil del asesinato fue una provocación del entonces presidente municipal a un grupo criminal. Aseguró que la causa de la ejecución se irá refinando con el avance de las investigaciones y sobre todo con lo que declare el R1 a las autoridades.
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1: Son las 4 en punto.
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Oye, son ya 4 de la tarde con 14 minutos. 4 de la tarde ya con 14 minutos. Señoras, señores, buenas tardes. ¿Cómo están? ¡Qué perro gustazo me da saludarles una vez más! Hoy en esta tarde de viernes, gracias a Dios que es viernes, es quincena y es fin de mes. ¡Ay, apa! ¿Quieres más o te guiso un huevo? Oye, pues como siempre es un gustazo estar detrás de estos micrófonos, detrás de la 91.7 FM, la Catedral de la Música. Sea usted bienvenido, sea usted bienvenida a una emisión más de este, su programa, el Show del Vaquero. Su amigo y su servilleta Néstor Gómez, ya se la sabe que con plena confianza puede llamarme el Vaquero. Y como siempre, si me lo permites, te voy a estar acompañando de aquí hasta las 8:30 de la noche, llevándote lo mejor de la música del género regional mexicano. Ya te la sabes que lo más nuevo, lo más sonado y lo más perro lo encuentras a través del Show del Vaquero. Así que repórtate y comunícate conmigo a través del 351-128-2322 y 351-515-5750. Vamos a despedir este mes como se merece y como es, pues con buena música solamente aquí en el Show del Vaquero. En otras circunstancias, yo hubiera llegado diciendo... Es fin de mes, es quincena, no tengo morrillos que me pidan huevito chopecha, pero la cosa es, ya cambió, o sea, el vaquero ya es papá, entonces ya no puedo decir eso, ahora sí tengo que decir, pues la quincena se me va en pañales. Vamos a cotorrear un poco, raza, gracias por estarme acompañando, vámonos con más y más buena música, suena a cargo de Banda Z, porque esto se llama La Niña Fresa. Venga de ahí.

Ah, que le salió travesaño al de la banda Machos. 4:00 p.m. ya con 22 minutos. Oiga, ya fuera de broma, yo sí tengo un camarada que todavía se agüita cuando le echamos carrilla. Porque no voy a balconear, no voy a decir nombres ni de dónde lo conozco, pero pues ya tiene rato también de eso, hace añales, el compa. Pues se puso, ahora sí que bien jarra, se puso bien pedo en una fiesta y pues ahora sí que se fue con un travesaño y él no la podía creer. Hasta el día siguiente.

0: te va a montar. A un corte comercial. Ya volvemos.
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1: Cuatro de la tarde ya con 32 minutos, por ahí escuchamos a cargo de los inquietos del norte, gracias al ser supremo a través del show del vaquero. Vámonos rápidamente por acá con saludos, me dicen, vaquero, buena tarde, mándame saludos para mi papá Don Pedro, también para mi mamá Juanita con la canción El Cortón de Lalo Mora, por favor y gracias de parte de Pedro. También por acá tengo saludos hasta el fraccionamiento Villa Las Flores, dice el señor Luis Andrade, mándame saludos para mi esposa Julia Jiménez con una canción, una página más. También por acá tengo saludos para mi compa Abraham Orozco y toda su cuadrilla, dice especialmente para Edén que ya se convirtió en papá. Ay, pues a fregarle doble mi compa, a sacar turno en la mañana y en la tarde porque los pañales están caros, Vámonos con más buena música. Mire por acá los cadetes de Linares de Lupe Tijerina, pero ahora con Rosendo Cantú. Eso se titula Una Página Más. Venga de ahí.

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2: Ok, solamente 10 minutos para que sean las 5 de la tarde. Da de inicio a las 2 por 1 del vaquero. Póngase en contacto 351-128-2322 y dígame qué par de rolas le gustaría escuchar. Vámonos rápidamente por acá a escuchar lo que nos dice.
3: ¿Qué tal, mi vaquero? Mira, por aquí el Matoledo reportándose. Buenas tardes, mi vaquero. Para pedirte de favor, si me puedes complacer con dos rolitas del Chapo. Una es Puño de Tierra y la otra Recostada en la Cama, mi vaquero. Con saluditos para Don Memo Godínez, para Jorge Rivas, Martín Olvera y para Jorge Cervantes, el Cupi, el taquero aquí del Vergel. Y para todas las patitas blancas que nos escuchan, mi vaquero. Gracias y buena tarde, vaquero.
2: Ok, por ahí se va el saludo para el Maritoledo hasta el Vergel. También por acá nos dicen lo siguiente.
4: Buenas tardes, compa vaquero. Aquí reportándose nuevamente el viejón de Michoacán, compa. Hay un saludo para todos tu radioescucha, viejón. Aquí de parte de su compa viejón de Michoacán. Ay, por favor, póngame esa, la de la Copa Maldita, la de la Tropa Chicana, viejón. Ánimo, pues, compa vaquero. Arriba, viejón. Ánimo, viejón. Gracias.
2: Arre, viejo, por ahí se va el saludo a Sario de Rayón. Vámonos con eso a cargo de la madre de todas las bandas. La banda El Recodo nos canta La Gitanilla. Venga de ahí.

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2: Son las 5 con 6 minutos.
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11: 5 de la tarde ya con 8 minutos. Estamos de regreso a través de la 91.7 FM, la Catedral de la Música. Está usted escuchando las 2x1 del Vaquero. Vámonos rápidamente con saludos antes de irnos con el siguiente par de rolas a escuchar lo que nos dicen por acá.
12: Que hay mi vaquerito aquí saludándote desde el meritito Riachuelo, Patrón Lizón y sus gordas. Ánimo para el 2x1 con dos canciones de Los Ángeles Azules, de esas que son con dueto. Ánimo para mandar saludar a los juniors, a la patrona, a Horacio, a Flaco Sebastián, a Chile Sin Sabores, a Chalán Hermoso. ¿Qué? ¡Ánimo, vaquero!
11: Ok, por ahí está el saludo hasta Riachuelo para el compa, el conde Ernesto Padilla. Vámonos rápidamente con lo que sigue. Viene por acá a cargo del Chapo de Sinaloa. Esto se titula Cruz de Madera, de la más corriente que haya. Venga de ahí.

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5: Con una inversión de 2.900.000 pesos y un periodo de ejecución de 3 meses, inició la remodelación del monumento a Benito Juárez. Debido al avanzado deterioro de la estructura metálica conocida como rompevientos de cantera, la cual presenta un severo proceso de oxidación y riesgo de colapso. El director de Obras Públicas de Zamora informó que además de mejorar la imagen del lugar, se busca trabajar en la visibilidad para quienes circulan en ambos sentidos de la calle.
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5: El gobernador de Michoacán reconoció la labor de inteligencia y la eficaz colaboración de la Secretaría de Seguridad Pública del Estado y del Gabinete de Seguridad del Gobierno de México, para cumplimentar una orden de aprehensión otorgada a la Fiscalía General del Estado en contra de Ramón Ángel N., alias R1. Destacó que gracias al despliegue operativo e investigaciones de campo, con esta detención suman ya 31 personas aseguradas por su presunta vinculación en el homicidio de Carlos Manso, expresidente municipal de Uruapan.
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5: La relocalización de las cadenas de suministro o nearshoring ha elevado el empleo en las manufacturas mexicanas de alto valor, pero no ha redistribuido la actividad productiva y ha reforzado su concentración en ciudades de la frontera norte y el Bajío, según un análisis de instituciones bancarias de México. El estudio concluyó que entre 2019 y 2025, la participación de ambas regiones en el empleo estimado de los sectores vinculados con la relocalización aumentó del 85.6 al 86.6%.
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5: El Comité Organizador del Parlamento Juvenil Incluyente 2026 acordó ampliar el periodo de registro y recepción de documentos hasta el próximo 14 de agosto. Diputados de la 76ª Legislatura del Congreso del Estado de Michoacán explicaron que esta decisión responde al interés de los jóvenes de los 113 municipios de la entidad, quienes manifestaron la necesidad de contar con más tiempo para concluir sus proyectos e integrar la documentación requerida.
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5: El secretario de Seguridad y Protección Ciudadana informó que tras la detención del R1, presunto autor intelectual del homicidio del exalcalde de Uruapan, Carlos Manso, se hicieron entrevistas hechas a personas detenidas, cuyos datos arrojaron que el posible móvil del asesinato fue una provocación del entonces presidente municipal a un grupo criminal. Aseguró que la causa de la ejecución se irá refinando con el avance de las investigaciones y sobre todo con lo que declare el R1 a las autoridades.
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4: Cinco de la tarde ya con 30 minutos. Estamos de regreso a través de las dos por uno del vaquero. Previo a esta pausa comercial escuchamos a Los Ángeles Azules con Jimena Sariñana y también Los Ángeles Azules y Natalia Lafourcade con Nunca es suficiente y Mis sentimientos. Vamos rápidamente por acá con saludos a escuchar lo que nos dice la banda por acá.
5: Baja, compa vaquero. Buenas tardes. ¿Sí me puedes mandar saludos aquí para los panaderos de la 20? Y para los de Valencia, ahí para mi jefe el donero. Ahí si me puedes poner dos de la macho, las que sean, compa vaquero. Gracias.
4: Ok, por ahí se va el saludo hasta la 20 de noviembre. También por acá nos dicen lo siguiente.
6: Ánimo vaquero, excelente tarde, saludotes. Tu compa Javier Herrera, acá desde el Guamuchil. Para solicitarte las dos por uno de Valentín Elizalde, Corazón de Oro y Para Qué Olvidar. Saludos, gracias.
4: Ok, por ahí está, compa Javier. Buenas tardes, gracias por reportarse. También por acá nos dicen lo siguiente.
7: Muy buenas tardes, vaquero. Aquí reportando, con mandar saludos a la raza, al Arbolito, al Pájaro Caído, al Nico Orozco, al Ramiro Álvarez, Luciano Orozco, Rafa Barriga y a Luis González. Por favor, dos canciones de los originales de San Juan. Bendecida tarde. También para el amigo José Luis.
4: Ok, por ahí está el saludo. También por último, también por acá nos dicen lo siguiente.
8: Vaquero, vaquero. Buenas tardes, vaquerito. Hay un saludo para don Memo Godínez y para todos sus hijos y también para Cheo y para Canelo. También para el pajarito. Ponme dos de Chete. La del hijo del pueblo y ahí la otra.
4: Ok, ahí está el saludo, compa Pelón. Vámonos con más buena música. Viene por acá a cargo de Valentín Alizal del Gallo de Oro. Y esto se titula ¿Para qué olvidar? Venga de ahí.

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5 de la tarde ya con 46 minutos. Continuando a través de las 2x1 del Vaquero. Por ahí escuchamos a cargo de Banda Machos La Culebra y el tema El Mandilón. Insisto, a través de las 2x1 del Vaquero. No me le cambie porque en punto de las 6 de la tarde usted toma el control de lo que vamos a escuchar en los tiros del Vaquero. Así que quédese conmigo porque la cosa apenas va iniciando. Vámonos con esto. Son a cargo de Vicente Fernández. Esto se titula El Hijo del Pueblo. Ahí te va con papelón hasta la circunvalación. Venga de ahí.

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3: Son las 6 en punto.
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